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Felipe Pirela, 8:06 por allá por Chicago, Illinois. Nos escucha el gran amigo Reyes Acevedo. Y saludamos a sus hijas. Saludamos a Adriano, a Jesús Dromán, a la familia completa. Reyes Acevedo me dijo, búscame una canción de El Pirulí. Aquí está El Pirulí. Nunca supe más de ti.

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lo tenían Víctor Iturbe, el Pirulí, del cantautor argentino Sergio Denis, cuyo nombre real era Héctor Omar Hoffman. Nunca supe más de ti, el Pirulí, para Reyes Acevedo y toda la familia. Reyes Acevedo, con el Mavi Champán en mano, le estaba cantando allá en Chicago, Illinois, con la familia completa. ¡Qué buena vida! ¡Qué bueno, ah! Seguimos con la música por aquí, por Guava. Y me solicitaron una de Herminio Ramos, el padre, claro que sí. Vamos a complacer en Sabana Grande a Luis González, escuchando por allá, por Sabana Grande, Herminio Ramos, el padre, junto a la Fuente del Patio.

Ramos el Padre, junto a la Fuente del Patio, escuchando el programa, el distinguido hermano, gran amigo, gran líder, buena gente como él solo, Mario Barreto, Virgimí, Mario Barreto, que siempre está enchuflado con la guava. Gracias, Mario. Gracias, muy agradecido. En Deltona, Florida, Omar Rosado, siempre escucha guava. Vía www.guava850.com. Deltona, Florida, Omar Rosado, gracias, buen amigo. Sigue la música. Rey Arroyo con su trío. Pecado mortal para las pailas.

Rey Arroyo, su trío de Doris Aguián, Pecado Mortal, Mario Barreto, le estaba cantando y jalillaba ya en el carrito, qué bueno, ¿eh? Me acaba de llamar de San Antonio, Texas, Estados Unidos, escuchando vía internet, Edgar Santiago me dijo, búscame de Cheito González, Fruto Amargo, composición de Ivette Marchán, Cheito González.

0: Oye, pero mira cómo pasa el tiempo, 8:22, gracias a don Guillermo Santiago Torres, en Ceiba.
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Óigame la voz de Felipito Rodríguez, lo titulado Novela para don Guillermo Santiago Torres, escuchando en el este de la isla en Ceiba. Pero mira cómo pasa el tiempo. 8:25 ya.

0: 25, ya mismo despedimos el año, Aida. Santiago, salgo ahorita.
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Desde Argentina, Violetita Rivas, mi juramento, 8:32, para continuar la música. Bueno, saludos allá a la gente buena del barrio Plata de Moca. Aquí está Julio Jaramillo, de Hinojos. Saludos a Benjamín Muñiz en Plata de Moca.

la voz de Julio Jaramillo. Mira cómo pasa el tiempo, 8:34, mañana sábado. 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

Une, qué bueno, ¿ah? Este sábado a las 8 de la mañana, la tertulia con Alex Ariel González, directamente desde Moca, la capital del mundillo. 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Buena programación de fin de semana, por aquí, por Guavala.

Óigame. Año 1964. La canción O Bella Mujer de Roy Orbison salió en agosto del 1964. Composición del propio Roy Orbison y Bill Dees. Y esto llegó a la lista, el número uno en la lista, en el 1964. Y años después, en el 1990, la melodía dio nombre y fama mundial a la película homónima Pretty Woman, protagonizada por Julia Roberts y Richard Gere. ¡Qué interesante! 8:43, la continuación de más música, por aquí por Guava, desde Aguadillita, querida ciudad, donde hasta las piedras cantan. ¿Con qué nos vamos? Mona Bell, la chilena Mona Bell.

Muy bonita la voz de Mona Bell, ya fallecida. Muy bonita la canción La Montaña, del año 1958, compuesta por el célebre músico español Augusto Alguero y el letrista Santiago Guardia Moró. Y fue ganadora en la primera edición del Festival de la Canción de Benidorm en el año 1959. Para continuar la música, Romántico Primero por Guava la Grande, siendo las 8:48. Julito Rodríguez Arreyes, su trío Tatín Vale, Rafael Charón, Pedro Flores la escribió, Eterna Adoración.

Oye, pero mira cómo pasa el tiempo. Yo con 51, aquí están los tres ases, Juan Neri, Héctor González y Marco Antonio Muñiz. José Antonio Méndez lo escribió, tú, mi adoración.

bonito le quedó los tres ases, Juan Neri, Héctor González y Marco Antonio Muñiz, de José Antonio Méndez, lo titulado Tú mi adoración. Hora de la despedida por hoy, no hay tiempo para más. Los espero, si Dios quiere, si Dios me lo permite, mañana sábado, a partir de las 12 del mediodía y a la 1 de la tarde, con Alfonso Vélez Iturrino, Atardecer con el Fuá. Gracias. Reciban abundantes bendiciones.

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0: Son las 10:16.
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0: Son las 12:18.
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0: es la 1:16.
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0: Son las 3:17.
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0: Son las 4:18.
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He aprendido que no hay nadie tan lejos de ti como para que tú no lo puedas alcanzar, pero también que separados de ti nada podemos hacer. Por eso hoy te pedimos, Señor, mantener siempre viva una conexión contigo. Gocho, el lápiz de platino, Wisin y Redimido, man.

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9:14 en tu mañana, buen día, PR. Ya mismito arrancamos por ahí, ya mismo arrancamos con la tertulia en la mañana, así que mantenga la sintonía. Esta es la más completa. Mira, saluditos para una gente que esté, oye, están dando la vuelta tempranito por ahí. Y hay un pescador que me habló de pescadito, pero la verdad que no trajo

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Adiós, loco, goodbye, que te vaya bien. En la mañana del sábado. Mire, ya mismito vamos a estar hablando precisamente de los 25 años, conmemorando los 25 años de las Torres Gemelas. El día de ayer, te sabes que fueron los 25 años, todo el mundo posteando sus cositas. Wow, una espectacular foto, bella, preciosa. Y vamos a hablar un ratito de eso. Vamos a hablar un ratito de eso ya mismito por ahí, así que pendiente.

Rayon, Shine That Melody de los Rogers Brothers. En un estilo diferente para ti, para que te lo goces y te lo disfrutes en tu mañana sabrosona. El saludo para toda la gente de Mayagüez. Ahí está ahora pegado a la más completa, Guau 850. Ya mismo abrimos el tema y empezamos con la tertulia.

lindo. ¡Qué cosa bella! En tu mañana ya son las 9:44. Estás con Alex Ariel. Buen día. Vamos a darle un poquito de sabor esta mañana. Vamos allá y vámonos para los 60, 70, 80. ¿Ah? Oye, oh yeah. Porque música y entretenimiento.

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0: ¿Qué pasa, Vini?
1: Saludos, Ale, saludos, Ale. Saludos, público. ¿Todo bien por ahí?
0: Oye, oye, contento y alegre, contento y alegre. Chacho, llegó el sábado, llegó el sábado. Qué bueno. Llegamos tempranito desde aquí, pero como que estábamos envueltos en cafecito y cositas así. Yo ahí tirando temitas musicales, con mi cafecito en mano. Y oye, el tema no lo poníamos el tema. Pero ahora venimos con... Ay, usted sabe que estamos aquí desde bien tempranito, pero mire, ahí siempre su espacio para la tertulia en la mañana. Y hoy va a estar bien interesante, Billy. Bien sí. Interesante. Bueno. Así que empezamos el programa, gente. Digo, la tertulia, el programa. ¿Esto no es un programa? ¿Qué es esto, Billy?
2: ¡Un vacilón!
0: No, esto
1: es. Todo el mundo espera.
0: Esto es una tertulia en algún momento dado de la mañana, sí, sí. En el espacio de la mañana, que a la gente le gusta, mano.
1: Sí, de lunes a viernes,
0: a lo empezamos
1: los sábados para...
0: Sí. A veces la empezamos a las 9:30, a veces a las 9.
1: Sí.
0: Eso, a veces cuando yo llego, que abro aquí ya, a las mismas 8, yo digo, vamos a las noticias y se acabó.
1: Noticia.
0: No, pero le damos un chancecito a la gente ahí siempre para que, ¿eh? ¿Verdad?
1: Claro que sí.
0: Mira, hoy va a estar bueno esto.
2: Buenísimo.
0: Hoy va a estar chévere. ¿De qué vamos a hablar, señoras y señores? El tema está buenísimo hoy. ¡Ponme atención! Quítame la atención, si eso hoy no es atención de nada.
1: Atención, no hay ninguna atención.
0: No,
1: hoy está, sí. Relax.
0: Y hoy esto es bonito. No, pero sí, es sí. Para tirar el efecto, para guiarme aquí un ratito.
1: Sí.
0: Hoy vamos a hablar de... Mira, vamos a hablar, mano, de
1: la ordenanza.
0: 25 años, los 25 años, papá.
1: Mano, sí.
0: ¿Los 25 años de qué, Billy?
1: 9-11, mano.
0: Del 9-11, las Torres Gemelas. Así que vamos a estar hablando de eso.
1: ¿Qué uno hacía? Algo así.
0: Oye,
1: hace tú, tiempo.
0: Exactamente. Eso lo vamos a preguntar ahora. Oye, tú sabes que... Bueno, yo lo voy a decir ahorita. Después de lo que tenemos aquí en noticias.
1: Sí.
0: Pero los jóvenes hoy día no saben mucho lo que es eso de las Torres Gemelas.
1: Ah.
0: Pero y es obvio, porque ellos no estaban en ese tiempo, quizás no le dieron la validez, ¿verdad? Digo, algunos, otros sí le dan validez y
1: sí,
0: otros.
1: Porque...
0: Por eso es que yo te tengo que contar algo.
1: Debería ser de la escuela.
0: Siempre,
1: todos los años, cuando se acerca, mira, este septiembre, vamos. Esto para que pasó en estos tiempos de historia.
0: Es que mira, yo no estaba nacido para el Titanic y a mí me interesa mucho eso del Titanic. Digo, me encanta eso del Titanic, mano.
1: Sí.
0: Me encanta. ¿A ti te gusta eso del Titanic? ¿Has visto?
1: Sí.
0: La historia desde la película para acá.

0: todas esas cosas que pasaron en vida real, que fueron una situación fuerte y la hacen película, a mí me gusta verlo.
1: Claro que sí.
0: Es que yo no sea morboso ni nada de eso. Será morboso el mundo entero que fue a ver a Titanic.
1: Ah, claro.
0: No, pero es que son cosas de la vida real.
1: Real.
0: Ajá. ¿A ti? ¿Tú lo viste, Titanic?
1: Sí.
0: Ok. ¿Cuántas veces? Y te pregunto, ¿has ido a ¿cuánto fue la última vez que fuiste a Nueva York?
1: Wow.
0: Ajá.
1: Años y años.
0: Entonces, ¿más de 25?
1: Sí.
0: Ah, pues tú no has vuelto a ver el espacio ese donde estaba la Torre de Mela.
1: No.
0: Pues vamos a hablar de eso ahorita. Porque
1: solamente
0: de verdad
1: los videos,
0: que
1: postean y eso.
0: Los
1: videos y lo que postean.
0: No, es lindo, ¿verdad?
1: Y le hicieron la imagen. Supuestamente sacaron, yo no sé cuánto.
0: Ajá.
1: ¿Cómo se llama? Control remoto.
0: Los drones.
1: Uno por cada persona que murió.
0: Yo escuché, brother.
1: Tengo ahí, yo te lo envié.
0: Qué lindo, eso era para llorar. Yo no, si ya he visto 17 mil

0: videos de eso ahí también, incluyendo el tuyo, incluyendo
1: sí,
0: ese.
1: Y, lo, y los bomberos subiendo la escalera.
0: A ese yo no lo vi. Ah, pero ese fue con inteligencia artificial.
1: Sí, sí, que, subiendo la escalera.
0: Ah, sí, sí.
1: Hacia,
0: sí.
1: hacia Cristo.
0: Sí, como ahora está la inteligencia artificial, pues ahora se puede hacer de esas cositas.
1: Y entonces.
0: Ahí. Y lo que hace eso es que te parte el corazón. Porque
1: ya no, si consigo.
0: Hacen un bueno familiar tuyo, que Dios los bendiga, ¿verdad? Mira cómo está la inteligencia artificial. Pues ponen ahí al familiar tuyo diciéndote adiós.
1: Y yéndose, abrazándote.
0: Ajá, y yéndose para el cielo. ¿Cómo no?
1: Pero yo consigo.
0: Ah, porque te voy a decir una cosa. La inteligencia artificial es la que avanza el corazón de uno y se queda igual.
1: Sí, no.
0: Chacho, de parte del alma cualquiera, viendo
1: yo
0: esas cosas.
1: Una voz del Señor dice, ella dice.
0: Mira, ¿una voz papito, de quién?
1: La muchacha en el avión. Mira, papito, te quiero mucho, recuérdate que te amo. Y estoy en el avión.
0: Ah, ¿en español?
1: No, en inglés, inglés.
0: En inglés, inglés. Papi, ah, no. busca sí, a ver si la encuentro ahorita para el tema. Pero de inmediato, señoras y señores, en estos momentos, Billy, ready, porque...
1: ¡La noticia!
0: ¡Las noticias en detalle! ¿Qué es lo que está pasando? ¿Qué es lo que está pasando? ¿Qué es lo que está pasando en Puerto Rico, en nuestra zona? Lamentablemente balean de las noticias más recientes de hoy. Hoy, eso fue ahorita.
1: Today.
0: Today News. Mira, lamentablemente ahorita, hace un ratito, dos hombres de 38 y 43 años fueron baleados anoche mientras se encontraban en la calle 14. Espérate, dice, ¿eso fue de un ratito o eso fue de anoche? Espérate. Ahora aquí me ve, se está contradiciendo aquí. Mira, pues la cosa es que ocurrió a las 7:40, en un inicio se informó que dos hombres pues resultaron heridos mientras viajaban en una motora, pero la oficina de prensa de la policía comunicó que no se había podido corroborar la versión. Así que oficialmente pues se indicó una llamada del sistema 911 que había un accidente en el lugar, pero cuando ellos llegaron pues encontraron múltiples casquillos de bala en diferentes calibres.
1: Wow.
0: En la escena encontraron a los dos hombres heridos de bala. Estos fueron transportados a centro hospitalario de esa área. Así que no lo mataron, los balearon, pero
1: está vivo.
0: Pero no murieron. Pero déjame decir una cosa, quedan vivos, pero yo no sé si esa gente se cerrarán de por vida.
1: Sí,
0: pues
1: sí.
0: Ya ellos saben que son blancos, son tarjetas, tú sabes. Target, objetivo, la palabra. Sí. ¿Cómo sí. se dice target en español? ¿Objetivo o es tarjeta?
1: No, objetivo.
0: Objetivo, ¿verdad que sí?
1: Sí, supuestamente.
0: Lo que pasa es que la gente dice, lo ponen en el español, él es la tarjeta. Pero es que tarjeta es en inglés. Sí. No se puede decir tarjeta.
1: Target.
0: ¿Qué es eso?
1: Target, no la tienda.
0: Exacto, que eso es objetivo. Alguien cuando sí. me dice, no, él es la tarjeta, de, sí. el objetivo.
1: Tarjeta que va a votar.
0: Target es objetivo. Mira, pues el objetivo era esas personas, así que eso es lo que está pasando. Billy, cuéntame, por tu parte.
1: Wow.
0: Pasamos.

0: quema. ¿Y qué pasó? Oye, pero el tipo estaba todo con el tipo.
1: Sí, no, 19 armas. Y supuestamente no tenía licencia de armas.
0: Chacho, ¿qué va a tener?
1: Y supuestamente 5,000 municiones.
0: Wow.
1: Estilo Rambo.
0: No, de verdad que sí. De verdad que sí. Mira, no sabía eso, ¿verdad? El tipo como loco por ahí dando vueltas.
1: Sí, no, en la casa.
0: Descríbeme el tipo ahí, eso se ve uno como si fuera medio americanizado, ¿eh?
1: Sí, es supuestamente un medio calvito. Se parece a este tipo que da la noticia, que... Ajá. No la noticia, el debate. Los dos que... El flaco y gordito. No recuerdo el nombre de ellos.
0: Pero anyway, ¿y qué pasó?
1: Los gestaron y todos, pero cuando verificaron bien dentro, escopeta, revólver, todo, metralladoras pequeñas, todo.
0: Wow. Bueno, pasando a otras informaciones, escúchate esto, Billy, y esto es lamentable, esto en el pueblo de Aguada, que todo el mundo estuvo pendiente en el día de ayer, y de verdad que triste. Pues le voy a decir la información más reciente, le impusieron fianza de 8 millones al hombre acusado de asesinar a su madre en el barrio Malpaso de Aguada.
1: Wow.
0: La Fiscalía de Aguadilla presentó ayer viernes cargos contra Rubén Muñiz Valentín, de 46 años, por el asesinato de su madre, Miriam Valentín Matos, de 72. ¿Oíste eso? O sea, qué pantalones. Ocurrido en una residencia del barrio Malpaso de Aguada. Según la investigación, entrando en detalles, según la investigación, agentes de la policía acudieron a la vivienda tras recibir una llamada de alerta. Al entrar, encontraron a la mujer sin vida, con múltiples heridas en el área de la cabeza, papá Dios. Muñiz Valentín se encontraba en la residencia y fue identificado como el principal sospechoso. Los fiscales Hillary Navares y Víctor Román presentaron un cargo por asesinato en primer grado y otro por portación y uso de armas blancas, bajo el artículo 93 del Código Penal de Puerto Rico y el artículo 6.06 de Ley de Armas. Billy, la Secretaría de Justicia, Lourdes Gómez, calificó el caso como particularmente doloroso. No lo tiene que decir, no. Obvio, lo sentimos todo. Al tratarse de una muerte violenta de una madre, presuntamente a manos de su hijo.
1: Eso tiene que ser...
0: Eso, ajá.
1: Quizás fue que arma blanca, quizás sea un martillo, cuchillo.
0: No, exacto. No dice aquí, pero, ¿verdad? Dice, pero, y tampoco sí. Dice qué fue lo que pasó.
1: No, pero el tipo tampoco estaba dice ahí que en sus fue... cabales.
0: Pues que eso está...
1: O quizás dice, mami, dame chavo.
0: Pues no, yo no sé. Qué pasó ahí. Mira esto. La jueza Melisa Soto, del Tribunal Municipal de Aguadilla, encontró causa para arresto en ambos cargos y le impuso una fianza de adivina cuánto. 8 millones.
1: Sí, recuerda, los pobres son 8 millones.
0: 8 millones.
1: Los ricos, vamos. 500 pesos.
0: La vista preliminar pues fue señalada para el próximo 25 de septiembre y vamos a estar pendiente a eso.
1: Wow.
0: Vamos a estar pendiente a eso. Qué triste esta noticia cuando nos levantamos y escuchamos ese asesinato ahí en el barrio Malpaso de Aguada a las 11 y... Era las 11 y algo de la noche.
1: Wow. Sí. Y tengo aquí por aquí algo. Cuéntamelo. De Isabela.
0: Cuéntame.
1: En el barrio Galateo Bajo de Isabela, personal distrito de Isabela y el cuerpo de investigación de criminales descubrieron... Descrito a la policía de Puerto Rico, investiga un robo domiciliario. Según informó la querella, Díaz Martínez, que es dos hombres enmascarados, lograron acceder al interior de la residencia mediante amenaza e intimidación, mientras apuntaban con el arma de fuego.
0: Ay.
1: Acto seguido, los asaltantes los agredieron en el rostro y le llevaron hasta una de las habitaciones de la vivienda, donde se apropiaron de los siguientes: 23,000 en efectivo.
0: Vaya, casi nada.
1: Un reloj Invicta, color oro, en 300 pesos. Teléfono Samsung en 600 y un rifle marca Smith & Wesson valorado en 700. La propiedad hurtada fue valorada en 24,600 pesos.

0: Ahí es.
1: Pero si ya lo llevaron al cuarto y sabía que eso es alguien que ya sabía dónde vino, chao.
0: Porque sí, porque la gente que asalta y cosas así no pueden tener tanta suerte.
1: No.
0: Ah, María, mira ahí. Ah, María, mira. Vamos a entrar a esa. Tim Marín de los Tingües, Cucaramaca, la títeres fue. Sí, esa porque... casa que. ¡Ay! Encontraron tantos miles.
1: Mira, y después, está bien, si tú juegas una casa, te lleves 600, 700, pero 23 mil en efectivo. Entonces, ahí hecho todo, dije, mira. Fulano tiene chavo escondido.
0: Ahí hay algo.
1: Sí, no, es que no puede ser así. Tú adivinas. Sí. Tú vas a casa que consigues 20 pesos.
0: Dacho, ya te H. Dacho, hacen las cosas. Si las cosas se investigan, se hacen bien. Incluyéndolo a ellos. Sí. Y lo hacen bien. Pero mira, señoras y señores, esto está brutal. Ponme atención, las osamentas encontradas en Aguadilla. ¡Ay, ay, ay, ay! Escúchate esto. Oye, Billy, localizaron más restos óseos, o sea, esqueleto, tras ser hallado, tras un hallazgo, debo decir, de una usamenta en Aguadilla. Siguen encontrando.
1: Es un cementerio.
0: Ah, bueno, pues las autoridades siguen investigando este hallazgo de restos óseos en una área cercana al río Culebrina. Luego de que durante la tarde de ayer, un ciudadano que caminaba por el lugar se localizara inicialmente lo que aparentaba ser un cráneo humano. A la orilla del río Culebrina, brother. Óyete esto. Como parte de la búsqueda realizada posteriormente en el área, fueron localizadas más piezas óseas en distintos puntos, ampliando así la escena que permanece bajo investigación en las autoridades. Personal del Instituto de Ciencias Forenses se dirigió hasta el lugar para trabajar el levantamiento y análisis de estos restos encontrados. ¿Y quién te dijo que fue de un cementerio? Porque pudo haber sido que hayan hecho algo ahí con alguien.
1: Sí, pero una está bien, dos está bien, pero... Más de uno.
0: Sí, más de uno. Sí,
1: por eso es.
0: Bueno, casi el cuerpo dice que siguen encontrando.
1: ¿No te recuerdas en Estados Unidos que cuando salió una noticia que consiguieron el sótano? Ajá. El cocodrilo.
0: ¿El cocodrilo?
1: Sí, esta gente están criando cocodrilos en el sótano. Y lo mataban y lo tiraban ahí. Y el cocodrilo se encargaba de gesto.
0: Se daba tremendas arteras.
1: Sí, pues entonces eso era como...
0: Ay, Dios mío.
1: ¿Cómo se dice? Un cementerio clandestino. Como sea, un basurero clandestino, pero estilo cementerio.
0: Lo ay, Dios
1: y
0: mío.
1: Allá. Como salen las películas.
0: Ay, Dios mío, pero que eso es de película, eso es macabro. Porque tampoco le van a dar un muertito. O sea, que lleve ya un par de días carne
1: eso
0: fresca.
1: Eso es seco, eso es viejo.
0: Mira, a gente dice aquí que por el momento están trabajando la escena, se están trabajando y actualmente se desconoce la identidad de la persona a la que pudieran pertenecer estos restos, así como cuánto tiempo llevan en el lugar y las circunstancias relacionadas a este hallazgo. Señores, de verdad que esto es impresionante. La realidad es que esto está bestial, hermano. Está bestial. De verdad que lo que está pasando. Mira, en nuestra zona, relevo de carga para este fin de semana, actualización oficial del sistema de generación, para que la gente lo sepa, ¿ok? Así que Genera Puerto Rico informó que aproximadamente a las 4:03 de la tarde de hoy, la unidad 5 Central Costa Sur, desde hace par de días, ha sufrido una falla en el sistema de control, que resultó en una salida de servicio súbita. Así que... Pero... Vienen por ahí los relevos de carga ahora. Esas cosas que pasan, sí. Pero ya tú sabes que somos nosotros los que las pagamos.
1: Chacho.
0: Sí, con esto de energía eléctrica. Zúmbale. ¿Qué ha pasado ahí, Billy? Cuéntame.
1: El comisionado de la policía del municipio de Aguada, ajá, Jiménez L. Hernández, confirmó un accidente de tránsito ocurrido en la tarde de el jueves, cuando dos empleados municipales del departamento de saneamiento sufrieron lesiones

0: leves tras un accidente provocado por un camión que tuvo desperfectos mecánicos.
1: Ah, ese fue el de que formó tremendo tapón desde la toda la número 2. Dicen que el que muchachos, dicen que el tapón tú salías en una hora.
0: Eso mismo.
1: Sí, de ese recuerdo cuando me enviaste la noticia, fui inmediatamente donde Armando para que tuviera la primicia.
0: Sí.
1: Y lo dijera inmediatamente. Y sí, mano, tremendo taponzote. Oye, pero había gente pillada ahí en ese accidente.
0: Dijo que estaba sin freno. Lo que venía por ahí para adelante.
1: Pero no, gracias a Dios no pasó, no fue fatal el accidente. Exacto, pues mira, de Aguada, de ahora de Añasco, nos vamos para Utuado, seguimos en nuestra zona. Y es que un hombre armado con machete ayer hirió a una adulta mayor y a un menor de edad en el pueblo de Utuado. Oye, pero esto es el día, de verdad que el de los cuernos anda suelto.
0: Sí.
1: Tacho. ¿Pero cómo que? ¿Pero en qué cabeza? Yo no sé. Dice, las autoridades investigaron una agresión en la que un hombre armado con un machete atacó a una adulta mayor y a su nieto, quien es menor de edad, durante la mañana de ayer viernes. Oye, eso. Este no es el de Aguada, este es otro.
0: Utuado.
1: Sí. En el barrio Vivía Arriba de Utuado. Según la policía, cuando la gente llegaron al lugar, tuvieron que repeler la agresión mediante disparo. Fíjate eso. Aquí la diferencia fue que la policía llegó rápido.
0: Sí, sí.
1: Y tuvieron que, pues tú sabes, detener esa agresión mediante disparos y empezaron a disparar.
0: Igual lo que pasó de Estados Unidos.
1: Ajá.
0: Que la señora con la que estaba
1: mirando. Ah, también cuchillo, con los cuchillos aquellos, la loquita. El individuo resultó herido durante la intervención. Así que, con un machete, mano, a una menor y a una adulta mayor. Pero el tipo, pues la policía obviamente lo sacó de carrera, ¿viste?
0: Sí, sí.
1: El tipo murió.
0: Ah, sí,
1: el tipo murió, sí, porque pues tú sabes, tuvieron que bregar ahí rapidito, pues imagínate. Así que déjame ver rapidito si hay algo por aquí, si no vamos allá, hay otro, pero este del mismo de Aguada, ok, perfecto. Así que, bueno, gente, de esta forma nosotros finalizamos. Está bestial lo que está pasando en nuestra zona policíaca. Mira, vamos a irnos con una buena noticia.
0: Mira, buena.
1: Buena noticia,
0: el
1: gente.
0: Chavo.
1: Buena noticia, no. ¡Ah, esa es buena!
0: Ah.
1: Pero déjame darle otra buena noticia. Entre varias bajas, pues mire, amanecieron los embalses de Puerto Rico un poquito más lleno.
0: Sí.
1: Un poquitito más lleno. Uno de los principales cuerpos de agua, pues registró un aumento de 11 centímetros ayer. Porque como estábamos a 11 de septiembre, pues sí, eso mismo. 11 centímetros. Mientras otros embalses, incluyendo Carraízo, reportaron disminuciones en las últimas 24 horas. O sea, unos suben y otros bajan.
0: Sí.
1: No sé si es buena noticia.
0: Estamos en sequía porque no hay agua.
1: Exacto, eso dijo la Gómez. Mira, vámonos con la otra buena noticia.
0: Dímelo.
1: Yo no la tengo aquí, pero me enteré.
0: Me enteré. Dímelo, díselo ahí.
1: 5,000 billetes que Trump va a dar para los que voten por él.
0: Pero recuerda.
1: O sea, pero
0: los
1: espérate,
0: votos de Puerto Rico no cualifican.
1: Exacto, no, él odia a Puerto Rico, tú sabes cómo es eso. Él viene a. Pero 5,000 billetes, después dijeron que 500. Yo no sé qué tiene que ver el 500.
0: Con 5, mira cómo va.
1: Primero dijo 5,000, después
0: Trump
1: vino
0: dice
1: a la que decía 500.
0: 5,000, te contratan que los espaldan, se faltan. Y tú dirás 500, esto es para ti.
1: ¿Qué?
0: El jefe grande dice 5,000, te asigna a ti para que te lo repartas. Pues tú le das 500, esto es tuyo.
1: Bueno, si se trata de aquí en Puerto Rico y las cosas que hacen en Hacienda, si te envían 5,000, créeme que te va a llegar 300 pesos.
0: Sí.
1: 300 pesos. Si aquí en Puerto Rico te dan 300 pesos. Porque todo lo que envían de allá, aquí te dan un 10%. Aquí, para eso sí que te hacen descuento, lo dice su madre. No, lo que está pasando, señoras y señores. Esa es lo de los aumentos, ¿verdad?
0: Sí.
1: Ay, déjame, envíame esa foto, déjame. Mira, vamos a hacer una pausa.
0: Una pausa comercial.
1: No, está medio loco. Mira.
0: Billy. Hoy se vale todo.
1: Mira, Billy, vamos a una pausa, pero cuando regresemos, señoras y señores, vamos a hablar precisamente de los 25 años de la Torre Gemela. ¿Dónde tú estabas, mano?
0: Yo estaba trabajando. Sí.
1: Yo estaba saliendo de un turno, porque yo trabajaba de madrugada.

0: Okay.
1: Te digo ya mismo de qué. ¿Y usted dónde estaba?
2: ¿Dónde estaba?
1: Regresamos en breve. Está en la tertulia de la mañana, los sábados de la mañana. Billy Snow
0: y Alex Ariel.
1: Ya regresamos.

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0: Bueno, mañana, chévere, bonita, linda, preciosa. Mira, la gente que ahorita no puede escribir, hablarle acá, ¿verdad? Lo que nos escribieron, mira, Elías Lorenzo, que siempre está pegado con nosotros. Un aplauso, Elías. Y el cencerro, espérate. Mira, Elías nos escribe por aquí y nos dice el arma que utilizó era una llave de perro. ¿Qué? Oye, eso, espérate. Elías nos está hablando aquí de lo del individuo este, el pájaro de Aguada, mano. El de Aguada. Dice que era una llave de perro. Elías, escríbeme. Y eso, bueno, si no le voy ni a preguntar, pues yo le creo, chacho. Una llave de perro. ¿Sabes qué es una llave de perro, mano? Sí. ¿Verdad?
1: Mira que sea justo.
0: Chacho, mano, con una llave de perro. Mira, yo no, de verdad, yo me quedo pensando en esas cosas, y yo digo, de verdad que la gente está pasada. La gente está pasada, uno se pone a pensar eso y chacho, no hay sentimiento. Elías, gracias. Gracias por enviarme esa información, el tipo de Aguada. Mira, Rigo Acevedo, un aplauso a Rigo. Estaba perdido. Mira, dice, buen día, mi jefe del Border Patrol. Triste. ¿Qué pasó, Rigo, ahí? ¿Quién es el jefe tuyo de la Border Patrol? Tiene que ver con una de las noticias que dijimos aquí ahora. ¿Sería el tipo este de las armas? Ese es Rigo. Déjame escribirlo por ahí. Wow. Ay, Dios mío. Charlie el Caballote allá, escuchándolo en Estados Unidos, Francisco Rodríguez, me envió algo por ahí, ¿verdad? Esto fue de ayer, Francisco Rodríguez. Entonces acá Víctor Río de Playuela dice, en San Sebastián unos perros, mira, escúchate esto. Mira, Río, no vacile, no fue que amordazaron, fue que mordieron a unos niños, oye, esto qué triste, esto yo lo dije ayer, unos niños ayer, el señor que llamó ayer en Radio Chopper, y fue cierto, mano, vimos las imágenes, unos perros realengos, atención, alcalde de San Sebastián, ¿cómo que se llama el alcalde de San Sebastián? Layito.

0: Layito, hay unos perros realengos en el área del parque. Déjame ver qué fue que me dio el cocotero ayer aquí. El cocotero me dijo que era, me dio exactamente por dónde era. Vamos a buscarlo por aquí, cerca de del parque este donde está el estadio. Hay unos perros realengos y miren, gente, mordieron a un niño y lo cogieron y lo... Sí, mano, o sea, gracias a Dios el nene está allá, pero papá, chequéate esa foto. El nene está, pero que te digo que pero masticado, boquete por todos lados. Está de verdad que bien, mira, dice en el pabellón, ya lo busqué aquí, en el pabellón del deporte, que eso es donde está el parque de pelota, las canchas, pista de bicicleta, frente a, pues tú sabes, está Burger King y Church allí, por toda esa zona. Ahí dicen que hay perros realengo por todos lados y están bravos, rabiosos, mordiendo a la gente. Entonces hay que meter mano dura ahí, y alcalde buena gente, el alcalde sí, yo lo he conocido personalmente como siempre digo, yo no hablo de obras, yo hablo de personas, ¿verdad? Yo hablo y me parece una calidad. Persona buena gente, sí, me parece un gran ser humano y mira, pero para mí hay que meter mano ahí, hay que meter mano ahí, alcalde. Perro realengo, imagínese eso, tras de que espanta a la gente del turismo también, tú sabes, que va por ahí, pues entonces, tú vas a Nueva York, tú no ves perro, tú no ves perro en Manhattan. No. En todo Manhattan tú no ves perro en la calle.
1: Sí, porque dejo chino donde quiera.
0: Como que hay restaurante chino donde quiera. ¡Avili! ¡Un comentario fuera de lugar! vacilando. Oye, pero te voy a decir algo. Escuché algo parecido para apoyarte un poquito en eso.
1: Para iguana, la iguana.
0: ¿El qué?
1: La iguana es esa.
0: La iguana es palo seco. ¿Tú comerías una iguanita de palo? ¿Te gustaría?
1: ¿Te gustaría? Antes, supuestamente, que estaba. Escuché un gesto. El que estaba, mira, ¿sabes el que estaba en la esquinita del hospital?
0: Sí.
1: De Aguadilla.
0: ¡Sí!
1: Ese mismo, la esquinita, que a mano derecha.
0: ¿Qué pasó?
1: Que cogieron ahí todo y dice que tenía.
0: Yo supe que tenía otra cosa, pero sí. No lo voy a decir. Y de alguien que trabajaba ahí, yo dije, pues mira, estas cosas no son falacias, eso es todo, ¿verdad? Sí. Anda, pa'l carajo. Digo, no son todos, ¿verdad? Pero
1: esa Aguadilla no tenía.
0: Sí.
1: Dejo y gato,
0: ya no tanto, no me perdona. Mira, tú sabes, oye, pero ve acá,
1: ¿qué tú quieres decir? Que en Isabela haga una chica.
0: ¿Tú sabes qué? Yo pienso siempre que Adán y Eva no eran chinos.
1: ¿Cómo?
0: Adán y Eva no eran chinos. No eran chinos, porque si no, Adán se hubiera comido la serpiente. O sea, sí. Se hubiera metido mal ahí.

0: 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Se acerca el momento, vamos a hablar un ratito ahí. Vamos a hablar un ratito de las Torres Gemelas ya mismito después de este tema, ¿ok? Mira, ¿y sabes quién estoy esperando, este Billy?
1: Dímelo, dímelo, ¿qué pasa?
0: A Lizeth Álvarez, que viene para acá. Lizeth Álvarez, que está por el oeste. Está por el oeste, dice la hija de Olga y Tony. Eclipse total del amor. Viene, ya mismo, viene para acá.
1: Vamos a abrir la puerta.
0: Viene para acá, viene para acá.

0: tertulia en la mañana, Billy, que mucho. Oye, hemos hablado y la gente inscribiéndonos por acá, llamándonos por acá. Pero llegó el momento. Ayer mucha gente, cuando yo estaba haciendo Radio Shopper, ayer mucha gente, pues obviamente era el día oficial, ¿verdad? Era ya.
1: El laboratorio.
0: ¿Ah? Y los 25 años, oye, qué lindo subieron estas cositas, sí. Esto, ¿cómo se llama? Como tú estabas hablando ahorita, los drones, haciendo como si fuera, fíjate, la tecnología sigue para adelante, ¿verdad? Y en primera instancia se habían puesto los focos esos para arriba, la iluminación, sí. No sé si ayer lo hicieron también, creo que sí.
1: Sí, también.
0: La iluminación, pues mira, vamos a recordar un ratito de las Torres Gemelas, vamos a hablar precisamente de eso,
1: de lo que pasó.
0: ¿Ah?
1: La grabación.
0: Tenemos la grabación un poquito fuerte, ¿verdad? Alguien en el avión despidiéndose. Pero señores, vamos a comenzar con esto. Así que hablamos de las Torres Gemelas. Ahora, ¿qué estabas haciendo? ¿Dónde estabas? ¿Cómo te enteraste? Que según el principio de todo, ¿qué fue lo que pasó? A mí me dijeron que fue una avioneta que se había estrellado primero. ¿Tú te acuerdas de eso?
1: Sí, algo así. Era después.
0: La avioneta. Ajá, exacto.
1: Y porque como era tan...
0: Ajá.
1: Es que como no pueden saber,
0: ajá,
1: que en esa área... Está prohibido los aviones como tal. Pues uno dice que es, pues, una avioneta.
0: Ajá.
1: Porque una avioneta se puede pasar algo así. Pequeño.
0: Claro, claro. No, pero... hasta que, es que la gente no sabían. No. Vamos a comenzar con el tema. Vamos a escuchar esto.
2: La fecha del 11 de septiembre es una que se quedará en la memoria colectiva internacional para la historia. Estamos convencidos que en el momento que mencionamos la fecha, rápido llegó a la mente un sinnúmero de recuerdos de ese día. Por primera vez en su historia, como país, ocurre un ataque aéreo contra Estados Unidos que surge de sus propios aeropuertos. El caso específico es que 19 personas de origen de Oriente Medio secuestraron 4 aviones comerciales que salían de varios aeropuertos de principales ciudades estadounidenses. 2 fueron dirigidos a las Torres Gemelas en Nueva York.
3: Gracias. Vamos a información en directo. Son imágenes que nos llegan desde Nueva York. Hace escasos momentos se ha estrellado un avión contra una de las torres del World Trade Center en Manhattan. No hay demasiada información al respecto, solo las imágenes que ustedes están recibiendo en directo.
2: Y uno contra el Pentágono, donde ubican las oficinas centrales.

0: Fuerzas Armadas de Estados Unidos. El cuarto avión se estrelló en el estado de Pensilvania, desconociendo hacia dónde era dirigido. La situación movilizó a las Fuerzas Armadas estadounidenses y se activó el código de ataque inminente en el momento al país. Miles de aviones sobrevolaron el territorio de Estados Unidos, les fue ordenado aterrizar de inmediato y aquellos vuelos que procedían de otros países se les prohibió la entrada al espacio aéreo. Con ello se pudo identificar el cuarto avión. Esa noche el presidente de Estados Unidos informó al país en un mensaje desde su despacho en la Casa Blanca detalles del ataque y que el país no se iba a detener de castigar a quienes planificaron el atentado. Días más tarde se supo que el ataque fue planificado por Osama Bin Laden y el grupo terrorista Al-Qaeda. Miles de personas inocentes procedentes de más de 80 países perdieron la vida en ese ataque. Para Minutos de Historia, el doctor Nelson Arnaldo Vera Hernández. Hasta la próxima.
1: Wow, impresionante, señoras y señores, van a escuchar ese intro así como tal, ¿verdad? Gracias al profesor Nelson Arnaldo Hernández en una edición de este servidor que estuvimos del año pasado, ¿verdad? O hace dos añitos atrás estuvimos sonando esta cápsula y siempre la guardo precisamente por eso, porque para mí es bien importante esta fecha. En el caso mío, para mí es bien significativo, Billy, y te voy a explicar por qué. Amigo que nos escucha, 18 días antes de que se cayera la Torre Gemela, yo estaba allá arriba atrapado. Yo estaba allá arriba en la azotea, en el techo, en la torta, como usted le quiera decir. Yo estaba allá arriba, 18 días antes de que se cayera. Para mí fue bien significativo porque, ¿sabes? Que yo estar allí, que menos, o sea, yo estar allí y yo pensar que eso se iba, que en 18 días eso no iba a estar allí ya.
2: No, chale.
1: No, te digo de verdad. Por eso es que es bien significativo para mí esto de las Torres Gemelas. Además de que le tengo como un tipo de no sé, ¿sabes que Nueva York para mí es como mi segundo patio?
2: Claro
1: que y
2: sí.
1: Allí específicamente Manhattan, que es donde pues acudo mucho. Pero vamos a hablar con la gente. Vamos a hablar con la gente.
2: Vamos.
1: ¿Dónde tú estabas, Billy? Vamos, ya tengo el cuadro disponible, 891-0085, celebrando los 25 años de las Torres Gemelas, ¿verdad? Del World Trade Center. De hecho, el mes pasado estuve por allí. Estuve allí mismito.
2: Ah, sí, sí.
1: ¿Dónde tú estabas, Billy? ¿Dónde tú estabas?
2: No me lo recuerdo, 25 años atrás.
1: Cuando se destruyeron las Torres Gemelas, cuando el primer avión chocó, ¿cómo te enteraste? ¿No recuerdas?
2: No, hace tiempo no recuerdo. Yo sé que hay gente hablando.
1: Sí. ¿Pero dónde estaban hablando? ¿Dónde estaban hablando? Tienes que acordar en qué área estaban hablando eso. ¿Te acuerdas, Billy?
2: No recuerdo.
1: ¿Qué loco,
2: era? Al 2000...
1: Ajá.
2: 2001.
1: 2001, sí. Mira, yo estaba saliendo un turno. Entonces, pues obviamente, después que uno sale una madrugadita, pues uno va... Se va a dormir, ¿verdad? Un ratito. Me despiertan a las 9:00 de la mañana. 9:15 creo que fue.
2: Sí, sí.
1: Que ella me había dicho 10 y algo, pero yo fue más temprano.
2: Sí, pero recuerda, ahora allá están adelantados una hora. O atrasados, algo así, ¿sabes? Que
1: ahora mismo están igual.
2: ¿Estamos igual ahora?
1: En verano es igual, la hora es igual, en verano. Digo, puedo estar equivocado, pero yo creo que en verano es igual, alguien que me corrija. Y entonces alguien me llama y me dice, mira, tú estabas allí la semana pasada. Y yo, hace dos semanas, sí. Y me dice, mira, con avioneta aparentemente chocó con las Torres Gemelas. Y yo digo, ¿en serio? ¿De verdad? Sí, chequéate eso para que vean que... Y yo pues así tranquilito, porque pues, una avioneta, ¿verdad? Y uno es que raro. Cuando de pronto ya yo prendo y ya se está hablando de que es un avión, un Boeing, que choca con las Torres Gemelas, mano. Y entonces yo digo, no, esto es un avión de pasajeros que chocó con las Torres Gemelas. Y wow, y yo viendo las noticias, ya yo me había despertado, ya me había vestido y casi no había dormido nada. Para obviamente dirigirme al área de la base Raimi para reportar, ¿verdad?, cómo estaba el ambiente.

0: Y entonces, mano, cuando yo estoy echando gasolina, veo una persona y dice, Dios mío, no puede ser, no puede ser. Y yo hago, o sea, yo estoy como que sí, asustado, porque yo digo, pues no sé, como se hablaba de supuestamente algo medio extraño y de atentados y cosas así. Yo dije, pues algo pasó en la base de Remy Aguadilla, ahora están atacando acá. Y era que el segundo avión, había entrado otro segundo avión.
1: Sí.
0: Y ahí entonces fue que se habló.
1: Una hora más tarde, algo así.
0: Algo así. Y ahí fue que entró la gente en pánico, porque ya se sabía que era un atentado contra las Torres Gemelas. Ya, el primero fue un accidente.
1: Sí.
0: Porque cualquier cosa puede pasar, pero que venga otro y le pegue al de al lado. No son exactamente la misma manera. ¿Ah?
1: No son coincidencias.
0: No, exacto. Exacto. Y entonces yo dije, anda, pal. Yo dije, esto no va a estar bueno. Y ahí entonces empezaron a. Después, cuando empiezan a destruirse las torres.
1: Caerse completa.
0: A caerse completa. ¿Sabes qué es eso? Pues mira. Te voy a decir esto rapidito. Mi hija no estaba nacida para ese tiempo. Y hace poco me fui para allá y yo le dije, ¿te interesa ver este museo de las Torres Gemelas? Y dice, pues vamos a ver lo que es eso. Cuando yo le empiezo a explicar la historia y empiezan a ver las pantallas allí, lo que sucedió y exactamente donde ella está.
1: Sí.
0: Mi hija dice, wow, esto fue aquí donde yo estoy ahora mismo. Yo, sí. Y vamos a seguir bajando para que vea los mismos Twin Towers, las mismas Torres Gemelas por debajo. Porque por debajo todavía están.
1: Sí, sí.
0: Por debajo está la Zapata, lo que era lo primero.
1: El sótano que le decían antes.
0: El sótano. Allí tú te puedes meter. Sí, todavía está ahí. Y ahora, y ella, wow, tú puedes ver las vigas, las vigas están intactas. Las vigas están intactas. Todo lo que es, cuando tú construyes, o sea, que existe lo que es la Zapata.
1: Sí.
0: Pues todo eso está ahí. Y tú lo puedes ver, tú caminas alrededor de esas vigas y todo, no, gente, bien impresionante, bien impresionante. Vamos ahora al público, 891-0085, que lo tengo esperando ahí hace ratito. Es que es tan emocionante que si a mí me deja, yo sigo hablando, porque yo me tiré fotos, yo tengo pedazos. Es más, te lo voy a buscar ahora mismo, espérate, mientras hablo contigo, vamos, el pedazo del avión.
1: Ah, sí, sí.
0: De uno de los de motores, tú sabes, de la ventanita. Bueno, las ventanas que tú abres y mira para abajo.
1: Sí, sí.
0: Tú vas a ver el pedazo, te lo voy a buscar ahora. Grace me lo envió ayer, eso fue del mes pasado, para que tú veas eso. Sí, pero vamos.
1: Ábrele cieja cuando para que no
0: sí,
1: te sol.
0: No, yo el pedazo del avión que yo los tengo aquí, yo me tiré foto con ellos. Buenos días por aquí, ¿quién me habla?
2: Buenos días, Ale, habla Guilla.
0: Guilla, adelante, Guilla.
2: Ale, yo tengo una sobrina mía que le afectó eso ahí porque ella trabajaba en esa Torre Gemela.
0: ¿En qué manera le afectó?
2: Pues ella trabajaba, creo que en la parte de la donde hacían ejercicio y esas cosas.
0: Ajá.
2: Trabajaba ella ahí. Ella
0: sí, porque ahí había de todo. Ahí había bancos, ahí había gimnasio, ahí había joyería, ahí había tiendas de ropa. De hecho, todavía está allí la el pedazo de la tienda de ropa. En una boutique que había allí, le cayó todo ese polvorín y eso quedó allí. Está puesto todavía ahí.
2: Así mismo. Ella bajó por esas escaleras llenas de polvorín encima. Y está afectada todavía. Hace 25 años, ayer hizo 25 años de esto.
0: Mira, tiene una bendición de papito Dios, ¿verdad? Que no le pasó nada a ella.
2: Pero también tengo un hijado que nació ese mismo día de la Torre Gemela. Ya tiene 25 años que lo cumplió ayer, el hijado mío. Ah, wow. Ese mismo día nació también él. Sí, de aquí de Isabela. Se llama Yomar. Sí. Pues Ale, era para eso, Ale, para decirte eso.
0: Mira, y antes que te vaya, ¿dónde tú estabas y cómo te enteraste?
2: Pues yo estaba en mi casa, allá en Aguadilla, estoy aquí en Isabel ahora, porque ese día que pasó, yo estaba en mi casa.
0: Ajá.
2: En Pupo Jiménez.
0: Sí.
2: Sí, pero pasó eso, yo estaba en mi casa. Sí.
0: ¿Y te impresionó?
2: Pues cualquiera, estaba mi sobrina. Suerte que una de mis sobrinas no fue ese día a trabajar. Ese día otra sobrina no fue.
0: Mira, yo tengo
2: también
0: trabajo
2: junto con ella.
0: Wow, yo tengo un compañero de trabajo que compañero Manny Mercado. ¿Te acuerdas de Manny Mercado? Manny Mercado trabajaba allí y él trabajaba en una tienda de celulares. Y el compañero
2: Manny.
0: Y el compañero Manny Mercado, como ese día había elecciones, pues fue. Se pidió creo que fueron 15 o 20 minutos para ejercer su derecho al voto. Se fue. Mientras estaba haciendo la fila para ejercer el derecho al voto, pues ven una pantalla que la gente empezó a decir, mira. Y él dice, pero si yo acabo de salir de ahí ahora. Yo estaba ahí, yo estoy ahí, me pedí.

0: para hacer la votación esta, ¿sabes? Para hacer. Y entonces, Mari se salvó, mano.
1: Ari, te voy a dejar.
0: Dale, nos vemos, ¿sí?
1: Hablamos, Ari.
0: Hablamos, gracias. Mira, estas son las vigas. Esto es una foto que tiramos hace un mes. Sí. Mira, estas son las vigas.
2: Wow.
0: De las Torres Gemelas, te voy a enseñar más. Tengo cuadro telefónico disponible. Mira, estas son las escaleras originales por donde la gente estaba bajando, corriendo. Y mira, están ahí todavía. Al lado le hicieron unas escaleras eléctricas, pero míralas ahí, Billy. Escaleras las originales, papá.
2: Sí.
0: Míralas ahí. Buenos días, hello.
3: Aló, buenos días. ¿Cómo estás, Alex?
0: Estamos bien.
3: Frankie del Ares. ¿Cómo estamos?
0: Frankie. Saludos, Frankie. Bienvenido. Frankie, adelante.
3: Gracias. Mira, estaba oyéndote sobre siguiendo la línea del 11 de septiembre.
0: Sí, sí.
3: Yo tengo un sobrino que es capitán de ferry. Del área de Nueva York. Él hace los viajes por ahí, por donde está la Estatua de la Libertad, y hace unos tours.
0: El ferry que cruza de Manhattan a Staten Island, sí.
3: Correcto. Ahora mismo, ya hace 25 años, ahora mismo, en la actualidad, yo no sé si todavía está, porque vive ahora en New York, y todavía no tengo mucha comunicación con él, pero...
0: Ok.
3: Sí, me llamó la atención y me recuerdo que él estuvo en esos ferries y los cogieron para transportar cadáveres. O sea, él llegó
0: a... Ay, Dios mío.
3: No, estaba terrible, bien matado. O sea, una cosa bien.
0: ¿Pero para llevárselos para dónde? ¿Para Staten Island o para dónde?
3: No sé, no recuerdo. Lo que pasa es que como hace tanto tiempo, él dice que llegó, parece que lo utilizaron, porque como habían tantos cadáveres, parece que lo estaban movilizando de esa área. Eso es Manhattan, ¿verdad? Tengo entendido que es Manhattan, ¿verdad?
0: Sí, eso es Manhattan, sí, correcto.
3: Sí, entonces de ahí pues los transportaban para otro sitio, tú sabes, pero él dice que le llegó a en una emergencia así, es como cuando la policía necesita un carro allá, así.
0: Exacto, sí, como que lo, sí, exacto, te entiendo.
3: Emergencia. Entonces los ferries son semi-privados, yo no sé, o sea, doctor del aeropuerto, pero me estaba contando él que fue una experiencia bien.
0: No, fuerte, incluso uno ve las imágenes, chacho.
3: Sí. Entonces él dice que ayudó a sacar, y esa es la parte mortuoria, porque después que se recoge todo eso cada vez que disponer de ellos. Es triste.
0: Bueno, lo que pudiera quedar como cadáver, ¿verdad? Porque muchos de ellos quedaron, ¿verdad? Aplastados.
3: Sí, yo me imagino, que escena debe ser espeluznante. Yo digo cada vez, pero es como tú dices, difícilmente iba a ver cada vez entero.
0: Frankie, ¿dónde tú estabas el momento que ocurrió eso?
3: Si yo te digo a ti nomás, yo creo que fue por televisión que yo lo vi. Entonces pensé lo mismo que tú.
0: Lo mismo, sí.
3: Sí, que había sido una avioneta, no podía asimilarlo, no podía creerlo. Entonces creo, yo no sé si fue, yo te lo oí por la radio, prendo el televisor y se ve a la primera parte, cuando el primer avión impacta la primera torre.
0: Sí, sí.
3: Pero ¿qué pasa? Que luego, pues, seguir mirando y sigue las noticias fluyendo. Tú sabes que las noticias fluyen bien rápido.
0: Mira, yo voy a decir algo al aire aquí, y, ¿verdad? Lo que pasa es que para mí es tan importante que... Ay. Voy a decir algo al aire. A mí me regañaron, te voy a decir algo. Me llamaron, un regañito de eso de que, mira, no puedes tocar, pero lo voy a decir al aire porque para mí fue tan impresionante y se lo voy a enseñar aquí a los compañeros. Mira, el avión, uno de los aviones, no sé cuál, si el primero o el segundo, que le dio a una de las Torres Gemelas. Yo tengo una foto y ahora mismo lo estoy viendo aquí, se lo estoy enseñando a los muchachos. Mira, Carlos, ese fue uno de los aviones que le dio a la Torre Gemela y yo lo estoy tocando. Mira, Billy, un pedazo, míralo ahí, un pedazo. Es una foto, un pedazo del avión que le dio a la Torre Gemela, y sabrá Dios quién le tocó, de qué pasajero en esa ventana que está ahí.
2: La ventanilla,
0: exactamente. Y ahí está, mírala. Y yo dije, no, que me regañen, yo tengo que tocarla.
3: Tú eres periodista y...
0: No, yo no soy periodista, muchacho, yo no soy periodista para nada. Pero, oye,
3: sí.
0: De que trabajamos en comunicación por otra cosa, pero yo quería tocar, yo quería tocarlo.
3: Tú eres comunicador y tienes que...
0: Pero como quiera, eso no me... No estoy exento de que me regañen por tocar una...
3: No, claro.
0: Pero yo quería tocar ese avión y ese pedazo de avión que...

0: ahora. Aquí están, aquí están. Las tengo, yo las tengo aquí.
1: Sí,
0: los floppy que utilizaron, que antes no había pendrive, antes eran floppy, ¿te acuerdas? En la universidad.
1: Sí,
0: yo voy a ver si, de hecho, voy a ver si las comparto, aunque sea mi historia, aunque, mira, los cristales, mira.
1: Puedes enviar, no sé cómo hacerlo, ¿verdad? Interesante,
0: yo lo voy a poner en el mira, gracias hermanito, gracias por llamarnos.
1: Ok, gracias a ti por el tiempo, bien.
0: Gracias papá, cuídate, excelente día. Vámonos por acá, 891-0085, Carlos Pérez, ¿dónde tú estabas? Cuando ocurrió la situación esa de la Torre Gemela, ese día 11 de septiembre, tempranito en la mañana. ¿Qué tú hacías? ¿Dónde tú estabas? ¿Cómo te enteraste?
2: En previo de mi casa.
0: En los predios de tu casa. Ajá. Y te sorprendió, me imagino, ¿verdad? Impactó como una cosa como esa. Eso detuvo al mundo entero.
2: Yo fui criado ahí mismo.
0: Fuiste criado ahí.
2: Lo sabes.
0: Sí. Sí, es cierto. Vaya a una Billy, vaya, para que vea esos museos y esa. Buenos días, ¿quién nos habla?
3: Hola, periodista.
0: No, vamos. Cuéntame, ¿quién me habla?
3: Lucy,
0: cuéntame, Lucy.
3: Mira, yo pasé esa escena bien triste. Yo estaba en casa, yo vine del área, ¿verdad?
0: Ah, no sé.
3: ¿Te cuento?
0: Pero para eso llamaste, ¿no? Para contarnos, ¿no?
3: Sí, mira, yo vine del área, yo tenía el nene y el nene mío tenía...
0: ¡Qué aborrecido! ¡Ajá!
3: Un añito, el nene mío tenía un añito, yo vine del área. Entonces en casa estaban viendo las noticias y siguieron gritando.
0: ¡Ajá!
3: Yo dije, ¿por qué gritas, nena? ¿Qué pasó? Y yo estaba en casa de mi hermana.
0: ¡Ajá!
3: Y todo el mundo viendo televisión eso y viendo todo eso se quedaron espantados. Porque era muerte, fuego, gente corriendo. Y eso, el nene mío tenía un añito y eso a mí me traía una trauma, uy. Yo no podía vivir.
0: No, es que fuerte. Y el saber que...
3: Mi hermana ha sido gritando, yo decía, nada, lo grito se lo pasó en Puerto Rico, te pasó a ti. Como muy exagerada, yo digo, Dios mío santo. Me dio como un dolor en el pecho.
0: No, y ¿a cuánta gente le habrá pasado lo mismo? ¿A cuánta gente le habrá pasado lo mismo?
3: Murió de 24 años y no cumplió 25, pero se cumple 25 años. Y el nene mío estaba en Alcalciri. Y yo dije, Manuel, vámonos porque aquí está nervioso, yo me voy. Vámonos para el área otra vez. Yo estaba con mi marido y nos fuimos. Y eso fue traumático para mi familia.
0: Wow.
3: Bien fuerte, yo no se me olvida eso. Nunca se me olvida que esa escena yo la viví.
0: Y nunca se te va a olvidar.
3: Mira, porque la vivió todo el mundo.
0: ¿Es verdad?
3: Sí.
0: Así es. Gracias, Lucy, cuídate.
3: Sí, gracias a ti, bye.
0: Okay. Seguimos por aquí. 891-0085, 891-0085. ¿Dónde tú estabas? ¿Qué pasó? ¿Qué te dijeron? La primera que te enteraste. Pero antes de... Bueno, tengo una imagen por aquí que lo voy a enseñar a los compañeros ahora también. Es que usted tiene que ir, de verdad, gente, usted tiene que ir a ese museo. Tiene que ir al museo del 911. Tiene que ir... como le decía ahorita, mi nena no sabía sobre esa cuestión, el hijo de mi esposa no sabía sobre esa situación, y cuando vieron las imágenes fueron impresionantes, porque no es, o sea, estar allí, saber que todo eso pasó y es como si yo no estaba allí en lo de Titanic, eso fue hace ciento y pico de años, pero un ejemplo, si eso hubiese sido en las costas de algún lugar por ello, wow, aquí se hundió Titanic. O sea, para mí sería bien impresionante estar en el lugar donde se hundió Titanic. Ahora, que uno llegue, eso es otra cosa, porque eso... ¡Hello, buen día!
4: Buen día, Ale.
0: Yes.
4: Saludos, ¿cómo te encuentras?
0: Todo bien, ¿eh? ¿Qué pasa, Iván?
4: Saludos, qué bueno. Mira, lo único que te puedo contar es que... En marzo, un año anterior, en marzo, a finales de marzo, yo me trepé a la torre número 2.
0: ¿A final de marzo?
4: A finales de marzo. Y nos trepamos, yo fui a visitar a mis cuñados y me llevaron allá arriba con la esposa mía. Y lo único que te puedo decir es que por poco se me caen los calzones del frío y me tomé una cerveza y no me pude tomar la segunda.
0: ¿Pero qué es eso?
4: Sí, señor. Allá a finales había la baja.
0: ¿Ok?
4: Sí, ¿alguna vez tú subiste allá?
0: Pues... pero tú me estás hablando del último piso de la Torre Gemela.
4: Sí, exactamente.
0: Pero claro, pero si ahí era que estaba yo.

0: 18 días antes de que se cayera la Torre Gemela, allá arriba, en la azotea.
1: Pues yo estuve en marzo, un año antes.
0: Yo estuve 18 días, mano. Digo, no lo digo como competencia, ¿verdad? Pero sí. 18 días impresionante. Y de verdad que lo que me dices de tu parte, ¿verdad? Me impresiono porque, sí, imagínate, sí, también estar un año antes como quiera es impresionante, ¿sabes?
1: Sí, valga. Y tú mirabas para abajo, para el barrio chino, ¿verdad?
0: Sí, Chinatown, y se escuchaba como un silencio, así como que como que te tapaban los oídos, sí, ¿verdad? Como que era como un...
1: Sí, Chinatown, y tú veías a las personas abajo como hormigas.
0: Sí, mano, hasta más chiquito que hormiga, porque imagínate. Hecho, puedes vivir algo, una experiencia parecida si te subes ahora a donde estaba la torre que está al lado ahora, que es le llaman el Freedom Tower, que es la torre más grande ahora que está allí en Manhattan, que la hicieron al ladito. Entonces, ahí está el último piso, se llama One World Observatory. Y ahí puedes vivir un poquito de lo que eran las Torres Gemelas, o sea, esa altura bien, bien chévere.
1: Sí.
0: Gracias, Iván.
1: Otra cosa.
0: Sí.
1: Cuídate, papá.
0: ¿Me iba a decir otra cosita?
1: Sí, que tú, yo no sé si tú viste que había una verja vuelta a la redonda y después de la verja había un 4000 cable eléctrico.
0: Sí, sí, sí, que si tú brincabas la verja del techo, obviamente no caías allá al vacío, caías en no otro... No, sí, sí, exacto. Eso lo tenían bien preparado esta gente.
1: Para que tú veas.
0: Gracias, Iván, pues cuídate, manito. Gracias, Iván. Gracias, Iván, que nos cuenta ahí también su historia. Vámonos por acá, quiero enseñarle esto a Billy y a Carlos. Carlos, miren esto. Ese es el camión. El camión que le cayó las torres gemelas encima, el camión de bomba. Y entonces de momento yo hago así y mira para el lado lo que yo tenía ahí. Mira para el lado. El mismo camión que le cayó las torres gemelas al lado mío. Fuera. Yo lo pude tocar también así. Para mí es importante porque yo digo, ah, tocar esas cosas es como que se supone que no lo haga. Acá entre nosotros. Callado. Se supone que no lo haga, pero mira eso. Gracias, Grace, que me las está enviando.
2: Ay.
0: Dime.
2: Qué tristeza cuando uno pasa por ese día.
0: Ah, qué tristeza, sí. No, y de hecho tú vas ahí ahora. ¿De quiénes son?
3: La ceremonia, dos políticos.
0: Ah, tremendo.
3: Que estaban al lado allá.
0: Tremendo, en la ceremonia, riéndose.
2: ¿Qué tú puedes pedir?
0: Muchacho. Ay, bendito, muchacho. Oye, yo no sé qué está pasando. Esto como que... No sé, quiere ir como que la transmisión aquí. Hello, buenos días.
4: Buenos días, Ale, ¿cómo estás?
0: ¿Qué ha pasado? ¿Cómo está, brother? ¿Bien?
4: Ah, bastante bien, gracias.
0: El rey de Atillo, cuéntame. Cuéntame.
4: Que yo, oye, aquel día, pues allá en la cantera, pues no sé qué pasó, no me acuerdo bien, creo que no había permiso o había habido bajo dura o algo y yo lo fui a cargar por Villo para la bloguera. Y yo no acostumbro prender televisor por la mañana, oye, yo no veo televisión por la mañana nunca. Y aquella mañana, yo no sé, estaba en la cama, yo tengo un televisor aquí en el cuarto, y lo prendí. Cuando lo prendo, estaba dando el reportaje ese, y ahí venía el segundo avión que le dio a la otra loja.
0: Ajá.
4: Pero me acuerdo como ahora mismo, oye, que... yo nunca, mira qué cosa, yo nunca prendo televisión por la mañana y aquel día me dio a comprenderlo.
0: Mira eso.
4: Pero lo tengo clarito en la mente y después cuando vieron la gente saltando, de allá iba tirándose.
0: Ay,
4: iba,
0: muchacho, no digas. Eso fue otra cosa impresionante. La gente cuando empezó.
4: Sí. Se sacaba el arma cualquiera.
0: No, y la gente se quitaba la ropa, se empezaron a quitar la camisa para hacer como si fuera una bandera blanca y moverla de lado a lado para que se pudiera ver desde el piso. Como quien dice, mira, ayúdenos, estamos acá arriba todavía.
4: Aquello sí fue triste, ¿sabes?
0: Es impresionante. Gracias, Reyes.
4: Bien, gracias a ti.
0: Reyes dice algo bien importante, mano, y es la parte donde la gente comenzaron a tirarse porque preferían, mira eso. Era una decisión entre morir quemado o tirarse y morir de un cantazo.
3: Yo vi los reportajes de gente aguantándose de la ventana tratando a ver cómo
0: podían respirar.
3: Respirar o cómo van a caer. A ver si había otro sitio más seguro.
0: ¿Qué otro sitio más seguro, muchacho?
3: Si tú estás bajando hacia abajo una escalera o algo que tú te

0: fuera a brincar como estilo Spiderman, que brinca de un lado a otro, que baja.
1: Ay, Dios mío.
0: Se levantaron de ahí, mejor me tiro. Que me coja allá abajo algo.
2: Yo vi gente que se ponían como de lado así, como que ponían como que las manos a un lado, como sé que eso, como era en relieve, sí, como una barrera así, y se ponían de lado a lado. Entonces empezaron a bajar como que poco a poco, haciendo así, como que empujándose de la pared y de pero de momento se resbalaban y se iban.
0: Sí.
2: Ay, Dios mío santo. Uno se pone a pensar y uno dice, ¿qué estarían pensando esas personas en el momento que las estarían? Estarían, no sé, pidiéndole a papá Dios, orando, diciéndole, Señor, aquí te entrego mi alma, qué sé yo, mi espíritu, qué sé yo, porque no tengo de otra. Wow. Hola, Wendy. Ahí la llamada. Buenos días.
3: Alemán.
2: Se queda uno como que pensando, ¿verdad? Y se le va la mente a uno. Uno dice, si se tocara a ti, Ismael, cuéntame.
3: Mira, tres cositas. Número uno, yo fui al museo ese y el cajo ese de bombero y los papelitos en la pared.
2: Ah.
3: Y allí hay una tristeza que tú no oyes a nadie hablando.
2: ¿Verdad que sí, Ismael?
3: Sí,
2: tú entras ahí y tú es
3: mucha gente llorando,
2: y tú escuchas, oye, y tú escuchas esto, tú escuchas en ese museo adentro, tú escuchas en algunas áreas, tú escuchas esto, tú escuchas el sniff de la gente cuando hacen así, mano. Billy, tienes que ir, no, mano.
3: Y el cajo de bombero está allí. La verdad
2: se lo acabo de enseñar a los muchachos.
3: Eso, sí. Mira, yo creo que el que no ha visto eso no sabe lo que es la tragedia del 9-11.
2: Sí, sí.
3: Y lo otro que te iba a decir son dos cositas, Alex.
2: Dime.
3: Uno cambió de turno. Un hombre cambió de turno porque tenía cita médica con otro.
2: Mira para allá.
3: Y ese murió. Y otro no fue a trabajar ese día porque estaba bojacho.
2: Ay,
3: porque tú ves lo que es la muerte.
2: Como es la cosa de la vida, ¿verdad?
3: No, dice que la pelea que está para el perro, siempre el perro se la lleva, ¿verdad?
2: Ah, está. Pero brutal, mira, eso. Mira qué bueno que tuviste esa oportunidad de ir allí, mano, a esa.
3: Muchacho, y la gente que brincaba de allá se cogió de mano.
2: Estaba cogido de mano, los que se cogieron de mano. Sí, que sabrá Dios si era una pareja o algo.
3: Yo creo que a la policía y a los bomberos se les fue la guagua, porque en los adiestramientos que ellos cogieron antes de pasar a eso, nunca pensaron que un edificio, después que le dan en el centro, lo otro, lo que está pesado de arriba, se va a caer. Eso así, se va a caer. Y nunca se pensó en eso. Pero, pues... hay que ver el museo. El que no ha ido a Nueva York y no ha visto ese museo,
2: no tienen que
3: lo del 9-11.
2: Tienen que ir. De verdad que es impresionante. Entonces, sí. Entonces cuando tú entras al museo, lo primero que te dan es una ruta así. Tú no solamente ves lo que hay, tú escuchas cuando empiezan a narrar. Dice, mira, a tal hora salió, y te ponen así como en la pared, no es una pantalla, es en la pared, que te tiene como el mapa de Estados Unidos, y te dice, mira, un avioncito como que va de lado a lado así, y dice, mira, aquí cuando este giró para acá, que ya iba para allá, o sea, ya iba a mitad de Estados Unidos, giró, aquel tú ves que salió de allá para acá, para abajo, para que tú veas esos tres aviones que estaban en el aire, a la misma vez, cómo giraron, cómo se... No, es que tienen que ir, gente. O sea, no es lo mismo, sí, yo explicarlo que o sea, lo que yo lo explico de una forma bien tonta.
3: Ahora, y otra cosa, el avión que iba para el Pentágono, eso que mucha gente decía que fueron los que estaban, los que las pasajeros.
2: Eso es otra cosa, yo no sé.
3: Ese lo tumbó la Fuerza Aérea de Estados Unidos, fueron porque...
2: Ahí es debatible, hay mucha gente que piensa que fue la fuerza, y hay otra persona, y como según la película, se llama el vuelo 93 en la película, ¿verdad? Que empezaron a forcejear, rompieron la puerta y...
3: Son paquetes.
2: Pero yo no sé, porque también, otra cosa, Billy, que yo me pongo a pensar, ¿quién narró eso? Porque todos murieron. ¿Quién narró eso?
3: Sí. A mi entender, yo siempre he creído que fue...
2: las grabaciones de la... Billy me dice que hay grabaciones de la Caja Negra que dicen que hubo un forcejeo entre los pasajeros y el piloto.
0: Porque supuestamente dicen en la película que había uno con armas dentro del...
3: Sí.
0: Aguantando pasajeros.
3: Pues, gracias por la oportunidad.
2: Gracias, Mael. Pues, gracias.
0: Supuestamente había

0: estaba el piloto y había gente en el de pasajeros con pistolas. ¿Qué decidieron ellos? Ya que iban a morir, hacer lo que sea, y tumbaron el que estaba con la pistola. Y para ese tiempo, la cabina no estaba asegurada. Antes era normal, o sea, que con una llave y eso. Ahora no, ahora tiene una, la cabina está cerrada, que nadie puede entrar, solamente con una combinación que de maestra puede entrar a la cabina.
1: Wow. Bueno, Carlos, dime rapidito. Tengo aquí el cuadro encendido. Hello.
2: Qué triste cuando tú conociste a alguien que murió en esas Torres Gemelas.
1: Ah, ¿tú conociste a alguien que murió?
2: Un amigo mío que trabajaba ahí.
1: ¿Murió en ese día?
2: Sí.
1: Wow, interesante. Rápido por aquí.
3: Pero ya fue aquí en Puerto Rico. Hello.
1: Sí, adelante, dígame. ¿Quién me habla?
3: Te habla Wilson Torres de Isabela.
1: Dímelo, Wilson.
3: Te voy a contar un suceso de ese mismo día, pero fue ya estando aquí en Puerto Rico. Nosotros estábamos en el aeropuerto porque mi hijo iba a salir para Pensilvania a trabajar allá.
1: Sí.
3: Ese mismo día, a las 8 de la mañana, nosotros estábamos en el aeropuerto con una compañía que hay en el Departamento del Trabajo. Habían 35 personas pendientes para salir para allá. Nos reunieron. Tú sabes que en el aeropuerto hay un edificio de habitaciones, como de hotel.
1: Ajá, sí, sí.
3: Recibieron a todos esos empleados en uno de los cuartos, en un tercer piso más o menos. Y de momento están en unas pantallas de televisores para entretener a la gente allí en lo que los atienden allí mismo. De momento salió una secretaria allí mismo gritando por el pasillo, se cayó un avión. Y las personas que estábamos reunidos empezamos a tratar de buscar ventanas para mirar para la pista.
1: ¿En dónde? ¿Dónde estaban ustedes? ¿Qué aeropuerto? ¿Aquí?
3: En el Muñoz Marín, allí en San Juan.
1: ¡Ajá! ¡Wow!
3: Y entonces empezaron a sonar unas alarmas bien fuertes en todo el aeropuerto y cerraron todas las puertas. No había sitio para uno salir, para subir ni bajar. Los ascensores con un sistema automático todo se quedó cerrado.
1: ¡Qué rayo! ¡Qué experiencia! Mira, se me paran los pelos. Él lo dice mira, se pone la piel de gallina. Ajá.
3: Mi hijo iba a salir de momento con esas otras 35 personas para Pensilvania a trabajar. Cuando sucede eso, la secretaria sale gritando, se cayó un avión.
1: Yeah.
3: Y la gente que estábamos allí, pues pensamos que era allí en el mismo aeropuerto. Cuando ella dice de momento, no, en la televisión, un aeropuerto en Estados Unidos. Y todo el mundo se asustó, pero lo más que nos asustó fue que como cerraron todas las puertas, sonaron las alarmas y nadie podía salir del edificio donde estábamos, que era allí mismo en el mismo aeropuerto, un hotel que tienen allí. No habían pasado 10 minutos, inmediatamente vino una persona al salón donde estábamos y nos dijo, todo el mundo se va a quedar fuera, pero no pueden viajar, los vuelos que habían parado hoy están cancelados, dijeron, hasta nuevo aviso. El que pueda salir del edificio, váyase a su casa, que la compañía que los está contratando los va a llamar. A mi hijo lo llamaron para viajar en la próxima semana, era martes, me acuerdo de eso, un martes. Y entonces, cuando tratamos de salir del aeropuerto, estaba aquello repleto de ambulancias, policía, todo lo que se llama manejo de emergencia, porque eso pusieron una alerta general, una alerta mundial en todos los aeropuertos. Y cancelaron todos los vuelos en ese momento, toda salida, y eso fue una cosa bien triste, porque nosotros después que pudimos salir, que tuvimos más de una hora para salir del aeropuerto, llegar al parking y poder salir para viajar a Isabela, ese día lo único que se oía en la radio era comentando sobre el accidente que había habido allá.
1: Sí, yo creo que no había estación de radio que tuviera música en ese momento. O sea, de verdad, por lo menos toda la mañana, nada.
3: Ni música, ni comentario de aquí local, no había nada.
1: Sí. Exacto.
3: En el accidente que había habido allá.
1: Yo me acuerdo. Yo llegué a poner diferentes estaciones de radio y hasta de esas urbanas y cosas y todas las emisoras estaban encadenadas con CNN, otras con Radio Isla, WKQ, Noti1,
3: Entonces,
1: todo.
3: Entonces, lo que nos puso a nosotros de punta es

0: los nervios fue que mi hijo iba para Pensilvania y allí habían comentado en minutos después que había caído otro avión en Pensilvania y otro en el Pentágono y que eso había sido una cosa terrible. Entonces pues
1: ahí es que se le sale a uno el chacho, el corazón por la garganta.
0: Imagínate, sí, sí. Ese día nosotros llegamos a Isabela, nosotros no encontrábamos qué hacer, una desesperación y un nerviosismo. Pero mi hijo estaba con nosotros, no había viajado.
1: Mira, yo tenía un familiar que estaba también en el aeropuerto de San Juan, ¿sabes? Y estaba al ladito tuyo. y ahí ocurrió lo que ocurrió y nosotros ya creíamos que estaba en el aire. Y hasta nos asustamos, pero estaba a punto ya de abordar el avión. Estaban metiéndose ya para... ¿Tú sabes el tunelcito ese de ahí? ¿Cómo que se llama? El tunelcito ese. Ya estaban entrando y... muchachos, y por ahí mismito hicieron un about face. Paquiti, y lo sacaron del avión a los que ya habían entrado ahí.
0: Aquí cancelaron todo.
1: ¿Qué pasa? Como las líneas colapsan, uno estaba intentando comunicarse con el familiar y no se podían hacer llamadas telefónicas.
0: Nada.
1: No se podía hacer.
0: Eso ese día fue una tensión terrible y hasta por la noche una desesperación como... Gracias al Padre Eterno que estábamos aquí, pero era como si hubiéramos estado envueltos en el suceso.
1: Sí, es que uno se sentía allá.
0: Exacto.
1: El tío después mío...
0: Que nos enteramos bien lo que había pasado, entonces fue que nos asustamos más.
1: Mira, el tapón que se formó en los puentes, de hecho todos los puentes lo cerraron, pero el Verazano lo dejaron abierto y dice que mi tío que está en Staten Island, que es a donde yo me quedo cuando yo voy, dice que eso estaba el tapón increíble, la gente era mejor irse a pie para las casas. Eso era de película, mano. O sea, estas películas que tú ves en televisión, que se quedan los carros, que la gente empieza a caminar a pie, así, mano, porque los trenes se detuvo todo.
0: Se detuvo todo. Se paralizó el mundo completo, prácticamente.
1: Sí, así mismo es.
0: Las Américas se paralizaron.
1: Gracias, papá, gracias por hablarnos tu historia, de verdad que sí.
0: Muchas gracias, buen día.
1: Igualmente, mano, no es para menos, señores y señores, de verdad que esto ha sido algo... Hoy le dedicamos mucho tiempo, los años anteriores quizás no le hemos dedicado tanto tiempo, o a veces solamente lo decimos así por encima, pero son los 25 años, los 25 años de las Torres Gemelas. Buenos días por acá, hello.
2: Alex.
1: Sí.
2: Oye. Te voy a decir dos cositas que han dicho que no están correctas. Primera, el avión que cayó en el Pentágono.
1: ¿Quién nos habla? Espérate, vamos a empezar por ahí. ¿Quién nos habla?
2: Habla Wilfredo Álvarez.
1: ¿De dónde, Wilfredo?
2: Yo estaba en Carolina del Sur.
1: Ok, bueno.
2: Cuando el primer avión entró, yo no le puse atención porque ya otros aviones pequeños habían caído. Cuando le pusimos atención, mi hijo y yo, pues, cuando entró el segundo avión, que dio esto un paquete. Y dije, ¿qué es esto? Me dijo, eso es un término del ejército cuando atacan. Entonces me dijo, acuérdate que acaban de sentenciar a los que habían puesto la bomba. ¿Te acuerdas de esa?
1: Sí, en el 93. Entonces, en el 93 hubo un atentado.
2: Sí, entonces yo trabajaba en el Radio X en New York, y hice un paciente y él me dijo, eso no debería haber pasado. Y dije, ¿por qué? Me dijo, yo era instructor de aviación y esa gente, lo que me llamó la atención es que ellos pelean solamente volando, no aterrizando y saliendo. Y yo le avisé al FBI y no le hicieron caso. Eso no debió haber pasado. Eso fue como lo que pasó en Pearl Harbor, que lo cogieron descuidado. Entonces, el avión de Pensilvania fueron los pasajeros que se abortaron, decidieron morir, porque ellos lo estaban describiendo a los familiares que están hablando en el teléfono. Eso hay conversaciones de familiares que lo oyeron, que ellos llamaron y se despidieron de ellos. La otra es que cuando eso pasó, yo tenía Erin Ortiz, tenía una prima que la hija iba a casa siempre, porque cuando era nena. Pues yo tenía la casa en el campo.
1: Ok.
2: Esa muchacha trabajaba en el piso 101 de una de las torres. Ella trabaja para Blue Cross. Mira lo que pasa. Ajá. Ella tiene un caso nuevecito. Ella estaba casada con un policía. Cuando se desayunaron, él bajó primero y después ella. Cuando ya fue el caso, que ahora no le prendió. Un caso de paquete del año. Yo llamó a él, le dijo, ¿qué hago?

0: le digo, sube arriba, tómate una taza de café y después con calma baja. Venga, hizo eso. Cuando bajó, el cajón le prendió. Cuando se desplomó, ella estaba a un bloque de donde se desplomaron las torres, porque ella trabajaba en el 101.
1: Mira eso.
0: Otra cosa que mucha gente no le ha puesto atención. Esta gente le hicieron eso entre 8 y 9. En el World Trade, en la torre, había más de 100.000 personas diarias, más los visitantes trabajando, más los visitantes. Si ellos hubieran, en vez de las 9, hubieran ido a las 10, hubieran ido ahí, hubieran cientos de miles de personas
1: que
0: hubieran...
1: ¿Qué tú me dices? ¡Claro que sí! Así mismo es, brother, así mismo es.
0: Hay otra cosa, mi sobrino trabajó ahí, estaba para Verizon, y le encantó y pidió un transfer. Yo creía que lo había perdido a él y a Denise.
1: Espérate, ¿dónde trabajaba tu sobrino?
0: En Verizon.
1: ¿De dónde?
0: En New York.
1: Entonces, pero no de las Torres Gemelas.
0: Sí, él, no, pero oye lo que pasó.
1: Porque ahí trabajaba el compañero de trabajo y se pidió un momento para ir a votar en las elecciones.
0: Sí, pues el sobrino mío había pedido un transfer y no se lo habían aprobado todavía. Yo creía que él había muerto. Para que tú veas que cuando él no estudia. Denise, el cajo no le prendió. El sobrino mío no le dieron el transfer. Otra cosa es que cuando ellos estaban cogiendo la clase de volar, ellos nunca pidieron que de aterrizar ni de salir, era en el aire. Y eso fue lo que le llamó la atención a este muchacho que yo conocí.
1: Okay.
0: Que dijo, yo le avisé al FBI, pero no le hicieron caso.
1: Bueno, pues gracias.
0: Como son las cosas.
1: Gracias. Lo dijimos.
0: Ok.
1: Cuídate. Gracias, hermano. Gracias por llamarnos. Qué interesante. Okay. ¿Viste que...
0: esta semana.
1: Gracias, hermanito. Igualmente a ti. Gracias por llamarnos y expresarnos también esos momentos, ¿verdad? Fuertes ahí para ustedes. Vamos a seguir por acá. El tema está buenísimo. Sigo por acá. Este se fue. Hello, hello.
2: Saludos, Alex. ¿Cómo te sientes?
1: ¿Qué pasa? Mira, aquí está Río.
2: Saludos a todos allí.
1: ¿Qué pasa, Río? Cuéntanos, brother.
2: Saludos a todos allá, está interesante el tema.
1: No, está demasiado, mira. Tengo un montón de comentarios acá que la gente me está escribiendo a través de... a través del Facebook me están enviando inbox, ¿verdad? Inbox es que se llama eso, ¿verdad? Pero es que son más de 10 y son largos y no puedo, cada cual quiere contarme su historia. Pero si quieren llamar acá, en confianza, los puedo atender. Son demasiados los mensajes que me han enviado por acá. Hello, buen día. Perdóname, Víctor, estoy contigo, dime.
2: Sí, yo estuve en el museo.
1: ¿Fuiste al museo?
2: Que compré allí.
1: Qué bien.
2: Sí, el día que surgió esto de las Torres Gemelas, en Isabela, en un garaje de gasolina hicieron fiesta.
1: ¿Qué es
2: los
1: eso?
2: Dueños de ese garaje de gasolina, no sé si eran musulmanes o eran...
1: A rayos.
2: De Medio Oriente. Hicieron fiesta y entonces uno de ellos me dijo a mí... Y yo le pregunté, ¿por qué hacen fiesta? No, porque ahora Estados Unidos sabe lo que sufren los países que ellos bombardean o ayudan a bombardear. Y ellos dicen, tiene lógica, ¿tú entiendes en ese sentido?
1: Sí, sí.
2: Y yo dije, pues uno siembra lo que cosecha. Digo, uno cosecha lo que siembra, perdón. Y eso pues es lo que quería comentar, que definitivamente pues uno no sabe por qué surgen las cosas, pero...
1: Es interesante eso, de verdad que, wow.
2: Tocó a nosotros y tuve esos niños allí en el Líbano pidiendo, por favor, dejen de bombardear, tráiganme comida, tráiganme agua. ¿Tú entiendes? Pues es triste, tú sabes que la justicia de Dios es perfecta y no sabemos, y sabemos que Dios pues paga a cada cual según sus actos. Así que ese era mi comentario.
1: Gracias, Víctor. Gracias por comunicarse. Después, tiempo después, tú sabes, cuando ya... Y eso que no me he mencionado aquí a Osama Bin Laden de esa cuestión, que ahora fue que tú mencionaste un poquito de eso, pero la gente celebró cuando atraparon a Osama.
2: Sí.
1: La gente celebró.
2: Sí, cierto. Sí.
1: Gracias, Víctor.
2: A tu orden.
1: Mira, saluda
2: a todos.
1: Tengo un minuto por aquí y tengo un audio que quiero sonar también. Hello, buen día.
3: Buen día.

0: Me habla Ismael de Moca.
1: Ismael, adelante, Ismael.
0: Mira, en este tiempo yo vivía en New Jersey y me levanté para irme a trabajar en aire acondicionado. Yo trabajaba en una compañía allí en la 5. Y cuando me levanté en la mañana y la esposa mía iba a hacer el café, yo le digo, nena, ven acá. Miré por la ventana y yo dije, en Nueva York están tratando de hacer una película con los edificios esos, los gemelos. Y yo llegué a trabajar arriba limpiando las unidades de aire acondicionado. Porque yo dije, aquí yo no me paro más. Me dio una cosa cuando iba bajando que yo dije, no me paro más. Y le digo a mi esposa, mira, parece que están filmando una película. Y me dice, pero ¿cómo va a ser? Y cuando somos la ventana, el primer avión le dio con el ala derecha al edificio.
1: Dice, wow, qué efectos especiales tan reales.
0: Sí, oye, y yo me quedé bobo, yo me paniqué, yo le dije, pero eso no es que están filmando películas, ahí parece que hay algo malo. O el avión le dio un cantazo, pero que atrás venía otro. Y ese fue el que le entró por las ventanas al segundo edificio. El primero cogió fuego, pero estaba parado. Cuando eso explotó adentro, el edificio que estaba parado se fue rápido para el piso y el otro iba bajando.
1: Ahí fue la parte que muchacho, que... Mira, de hecho, estoy compartiendo un video que pocas veces se ve. Siempre se ve la Torre Gemela desde lejos, pero alguien compartió un video precisamente desde un helicóptero pasándole por encima a las Torres Gemelas antes de caerse. Antes, o sea, mientras estaba en fuego, en llama. Es bien impresionante ese video que nos enviaron aquí ahora. Gracias, hermanito, cuídate.
0: Me quedé paniqueado, porque a mí nunca me olvida eso.
1: No, chacho, no es para menos. Gracias, papá, cuídate.
0: Sí, y pase buen día. Y gracias por las noticias.
1: No, gracias, gracias a usted por llamarnos, gracias a usted, hermano. Tengo un audio aquí final. ¿De qué se trata, Billy, antes de irnos a la pausa?
2: Los últimos segundos.
1: Ah.
2: De la gente que se despide de la familia.
1: El audio es en inglés. Yo sé todo. Que no. Nosotros los ibaritos, ¿verdad? No lo, incluyéndome a mí.
2: Mastica.
1: No lo vamos a entender del todo, ¿verdad? Pero vamos a escucharlo. Vamos a escucharlo. Esto fue alguien despidiéndose.
2: Minuto, allá a punto del avión.
1: A punto del avión estrellado.
2: Y dentro de las torres.
1: Alguien dentro de la torre gemela. Ah, no del avión.
2: No, de las torres también y del avión. ¿Sabes? Es variado.
1: Okay. Pero me puedes explicar por encima a medida que está el audio.
2: Supuestamente se está despidiendo. Mira, estoy en el piso tal.
1: ¿Tú me enviaste ese?
2: Sí.
1: ¿Ese cuál es? Déjame ver qué tiene ahí de imagen. Así que, pero déjame ver cuál es la imagen. ¿Cuál es la imagen que tiene afuera? Anyway, vamos a sonarlo de ahí. Vamos a sonarlo de ahí. Vamos a escucharlo. ¿Esta es de la primera de qué?
2: No, he cogido. Son como 3 minutitos más.
1: Ok, esa es despidiéndose de dentro de las Torres Gemelas, la primera. Yo tengo audio de una persona que dice no puedo respirar y. Sí. Pero no quiero sonarla, ¿verdad? No quiero sonarla.
3: Towers, people reaching out to their loved ones when they feared all was lost.
1: Ok,
3: bond broker
1: él está narrando.
3: Kenneth Van Auken left this haunting message for his wife, Lori.
4: I love you.
1: Okay, Billy, páralo ahí, tradúcelo. ¿Qué es lo que dice el caballero?
2: Yo sé que te amo, yo estoy dentro de la Torre Gemela, algo pasó, yo no sé si podré salir de aquí. Esa fue la grabación.
1: Oh, dale para atrás otra vez, dale un poquito para atrás.
2: Repito, mira.
1: Le dijo a la persona, dijo, te amo, estoy dentro de la Torre Gemela, no sé si pueda salir de aquí.
2: Sí.
1: Ya sabía, ya es como que sabía.
3: The Twin Towers, people reaching out to their loved ones when they feared all was lost. Bond broker Kenneth Van Auken left this haunting message for his wife, Lori.
4: I love you. I'm in the World Trade Center. The building was hit by something.
3: James.
1: Wow.
2: Si salgo, te veo después.
1: ¿Qué dijo? Si salgo, te veo después.
2: Sí.
1: ¿Te imaginas? Eso es una grabación que es para la historia. O sea, no todas las personas. Mira, te lo digo, mira la piel mía. Mira. No todas las personas tienen la oportunidad
2: de despedirse.
1: Tú y yo, Carlos, cuando salgamos de aquí, no sabemos qué va a pasar. No sabemos el día que vamos a. Que,

0: Nacemos, como dicen por ahí, pero no sabemos el día que morimos. Esas personas ya sabían que ya,
1: sí, ya pasó, ya, esto,
0: que ya era,
1: no sé si salgo vivo de aquí.
0: Exacto. O sea, y por lo menos despedirse es una agonía, pero wow.
1: Es que dicen pa.
0: Me pasé cinco minutos.
2: Scottenberg called his wife Jill. Melissa Hughes had a final message of love for her husband, Sean.
3: Sean, it's me. I just want to let you know I love you, and I'm stuck in this building in New York. I'm playing at the building for a moment. I don't know, but there's lots of smoke, and I just wanted you to know that I love you.
0: Wow, wow, wow. Billy, gracias. Gracias por sacar esos audios. Esos son gente llorando, despidiéndose de sus familiares
1: dentro de las
0: Torres Gemelas.
1: Que no pueden bajar ni subir. Eso estaba ahí.
0: Gente, de esta forma nosotros finalizamos este segmento celebrando, ¿verdad? Y conmemorando los 25 años de este Martes Negro. ¿Te acuerdas que le llamaban el Martes Negro?
1: Sí.
0: Y de alguna manera quedará siempre impregnado en nuestra mente y en nuestro corazón.
4: Ay, como dice la leyenda de Boba, cómo pasa el tiempo.
0: Sí, así mismo. Gracias, Carlos, gracias, Billy, por los audios. Hacemos una pausa. Regresamos en breve. Regresamos ya mismito por ahí. Está con nosotros. Viene Lizette.
1: Sí,
0: viene Lizette. Así sí. Que. Que
1: ya, la policía llegó para aguantar el tránsito.
0: Así es, que en paz descansen estas personas que hoy, 25 años después, pues no están con nosotros, incluyendo personal de trabajo, policía, bomberos, visitantes. Que en paz descansen, que en paz descansen. Nunca olvidaremos.
1: No, y la gente que, los bomberos que quedaron vivos, que como quiera, la fogata, eso, llegaron al pecho, que murieron a causa de eso mismo.
0: ¿A causa de qué?
1: Del humo.
0: Ah, y todo. Sí, los que inhalaron mucho humo.
1: Sí, sí. No wow. Murieron allá, pero
0: ¿sabes qué? Nosotros podemos seguir hasta las 6 de la tarde hablando de esto y no se acaba. Todas las cosas que nosotros podemos hablar de este día impresionante. Pausa y regresamos. Este es Guau 850, hasta 6 de la mañana. Billy Snow, Carlos Vélez,
1: Alex Ariel.
0: Regresamos.
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0: Bueno, señoras y señores, estamos aquí. Estamos de regreso. Oye, qué clase de tema ese. Qué clase. Súbelo, maestro. Súbelo ahí, súbelo. ¿Te gusta? ¿Te gusta ese? Escucha ese, escucha.
1: Bueno,
0: qué recuerdo, ¿a qué recuerdo hoy ese?
1: ¡Hola, hola!
0: Pero yo te tengo otro que te va a gustar,
2: ¿Cuál es?
0: Yo creo que este te va a gustar, ven acá. Te voy a transportar quizás no sé, algunos añitos atrás de, quizás dedicaste esta canción en algún momento dado de tu vida.
1: Back to the Future.
2: A ver.
0: Ay, Dios mío.
3: ¿Te gustó?
0: Oye, canciones que como esta no hay canciones.
1: Oh, qué rico.
0: Vamos a dar un poquito para adelante, vamos a escuchar esto. Oye eso, oye. Y oye esa voz, oye esa.
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0: Pero te tengo una que yo sé que esta sí.
1: Dímelo,
0: esta sí,
1: ¿cuál es?
0: Esta sí, cántala.
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1: un lugar. ¡Ay, ay, ay!
0: Eso tú lo vas a escuchar prontito, ya prontito, en Mayagüez. Señoras y señores, tenemos en línea telefónica a Lice.
5: Hey,
0: Lice.
5: Gracias a todos los amigos de Guava Radio.
2: No puedo creerlo.
5: Qué gusto estar con todos ustedes.
0: Pues sí, créelo, mamita. Mira, están diciendo aquí que no puede ser que es alguien imitando, porque no. Es Lizeth de verdad. Ella es Lizeth. Lizeth Álvarez con nosotros. Qué gusto para todo el oeste de Puerto Rico que, oye, estará acá prontito.
5: A las 8:30 en el Teatro Yagüez, el 12 de septiembre, así que prontito, este sábado.
0: Qué bueno, ya tan pronto como este sábado. Mira, hemos escuchado sus canciones por muchos años que han sido un éxito. Esto se llama Lizeth para siempre. Oye, ¿qué significa esa frase, Lizeth para siempre?
5: Pues fíjate, yo estaba escribiendo una canción de amor, de desamor y todo. Entonces mis hijas, que eran adolescentes, llegaron tarde. Entonces llegaron con una ropa que yo estaba buscando hacía tiempo, no encontraba.
0: Ok.
5: Y entonces, pues decidí hacer la canción basada en que mi amor es para siempre, para la eternidad. Todo cambia en esta vida, pero mi amor nunca cambiará.
0: ¡Wow! ¡Qué linda, qué linda! Oye, oye, Lizeth, le pregunto, ¿qué quiere que el público experimente esa noche, este sábado, que vaya más allá de escuchar tus canciones?
5: Bueno, la gente siempre me está pidiendo canciones que son sus favoritas y voy a tratar de complacer a la mayoría de todo el mundo porque yo tengo 57 álbumes.
0: ¡Y wow! ¡Wow! No, yo voy a decir una cosa. Usted tenga nuestro respeto y admiración por eso. De verdad que, wow, felicidades por ese gran logro.
5: Muchas gracias.
0: Y va a cantar un poquito de cada una.
5: Bueno, sí, hay muchas canciones que la gente quiere escuchar que no se pueden dejar de cantar porque se ponen bravos.
0: Imagínense, ¿no? Y se va a cantar todas las que fueron éxitos.
5: Y por eso se hacen popurrí, medleys, para poder incluir pues más canciones de tantas, ¿no?
0: Claro.
5: Y yo estoy feliz, feliz de estar en el Teatro Yagüez, pues tengo muchos recuerdos muy lindos de toda mi carrera trabajando en ese teatro y el público de Mayagüez tan cariñoso siempre.
0: Quiero hacer una preguntita. ¿Cuándo usted descubrió que cantar no era simplemente algo que le gustaba, sino que era el camino de lo que usted quería seguir?
5: Bueno, poco a poco. Yo era muy tímida, déjame decirte. Tenía miedo escénico y entonces era muy tímida, pero ya cuando me paraba en el escenario ya me botaba.
0: Como siempre.
5: Sí. Fue creciendo mi amor por la música, empecé a componer canciones y yo pienso que Dios pues me mandó esa misión y me dejó poder cantar.

0: y yo pues disfrutar esta carrera que ha dejado tantas cosas lindas y tanto cariño.
1: Y ahí usted dijo, esto realmente va a ser mi vida, y siguió por ahí y tuvo el éxito del mundo. Qué bueno.
0: Gracias a Dios y gracias a todos los amigos que me han seguido, me escuchan y que me han dado tanto amor y tanto cariño durante tantos años.
1: Oye, Lizeth, ¿quiénes fueron esas personas que más influyeron en sus primeros años como artista?
0: Bueno, mis padres, imagínate, mis padres desde que yo era muy chiquita eran cantantes en Cuba y pues influyeron mucho en las cosas. Me aprendí montones de canciones de ellos que mi mamá dice, pero ¿cómo tú te acuerdas de eso? Bueno, los niños tienen una retentiva.
1: Sí.
0: Se acuerdan de todo.
1: Así es. Le voy a decir más. Mire, una vez me tocó presentarla en tarima y entonces le hablé a mis papás. Le dije, hoy me engalana presentar a Lizeth Álvarez. Mis papás dijeron, ¡ah, la hija de Olga y Tony!
0: Ajá, exactamente.
1: Mis papás eran fanáticos también. Bien de sus padres.
0: Claro, ellos tenían un show en el show de las 12.
1: Ajá.
0: Y vinieron a Puerto Rico a vivir acá y el show tuvo mucho éxito porque era un show muy familiar.
1: Ajá.
0: Mis padres pues compartían todas sus cosas en el aire, así que y la gente le gustaba mucho eso, que eran muy familiares y compartían con la gente todas sus cosas buenas, sus cosas malas y triunfaron por eso mismo, por ser tan naturales.
1: Qué bien.
0: Y contar su vida.
1: Oye, Lizeth, después de toda una vida cantándole al amor, al desamor, a la esperanza y a tantas generaciones, le pregunto, ¿qué canción describe mejor a Lizeth? ¿Qué eres hoy? ¿La Lizeth qué soy?
0: Es que son tantas, pero te diría una de las canciones que quiero mucho, porque yo escribí la letra de Eclipse Total del Amor, o sea, de Total Eclipse of the Heart.
1: Ajá, sí.
0: En español.
1: Claro.
0: Nunca pensé que iba a tener ese éxito, sino porque me gustaba mucho, iba a ser el Caribe Hilton, entonces iban música, iban gente americana también en esa época, era gente hispana y gente americana. O sea, me pidieron que yo hiciera 40% en inglés y el resto en español, claro, mis éxitos. Entonces escribí esa canción y nunca pensé que iba a tener el éxito que tuvo. Así que esa es una de mis canciones favoritas.
1: Y definitivamente fue un exitazo. Así que nos alegramos mucho aquí en esta estación. Durante muchísimos años hemos sonado muchos temas. Y de hecho todavía la gente, a pesar de la nueva tecnología, que ya la pueden bajar acá, la pueden escuchar, la gente la sigue pidiendo. En los programas nocturnos nuestros aquí de la estación, la gente sigue pidiendo los éxitos de Lizeth. Así que qué bueno que va a estar en nuestra área oeste. Lizeth, pregunta final. Cuando llegue ese momento de salir a el escenario en Mayagüez y escuches al público cantar con usted, ¿qué quieres que recuerden de Lizeth la gente cuando termine esa noche, ese concierto?
0: Bueno, todo el amor y toda la música y todos los buenos ratos que hemos pasado juntos, que hemos compartido, eso es. Porque siempre aquí me han querido mucho, yo he adorado este país, yo soy cubarriqueña.
1: Ajá, sí, lo sabemos, qué bueno, cubarriqueña, eso está espectacular. Ajá, qué bien, así que nos alegra mucho tenerte a esta hora con nosotros, una institución, una inminencia en la música romántica. Yo digo que, Lizeth, hablando un poquito, ¿verdad?, como están las cosas hoy día, yo digo que ya no se hacen canciones así, me equivoco.
0: Bueno, tienes parte de mucha razón.
1: Sí, porque hoy día como que le hablas al amor y quieres dedicar una canción y sale aquello medio extraño. Y uno dice, no, pero es que esto no es lo que yo quiero dedicar una canción romántica de verdad, como las de antes de verdad. Esas que vienen con esa letra como las que usted ha cantado toda su vida. Y entonces pues como que eso se ha perdido un poco, esa esencia de lo que es el romanticismo y el amor, obviamente, sin darle mérito a otros artistas. Pero eso lo digo yo, déjamelo a mí, eso lo digo yo. Así que si usted quiere vivir canciones reales, canciones que lleguen a lo más profundo del corazón, no se puede perder este eventazo que será este sábado. Hágale

0: esta mañana. Gracias por el tiempo.
1: Gracias, muchos abrazos y besos y muchas cosas lindas y buenas para todos ustedes.
0: Ahí está, señoras muchas y señores, Lizeth Álvarez, que este sábado estará en concierto.
2: Y es sábado, hoy es sábado, hoy desde las 7.
0: Gracias, Lizeth.

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Hola, ¿qué tal? El saludito cariñoso de Jocelyn Grafals por aquí, por Guava, desde Aguadillita querida. Sábado, estamos a 12 de septiembre del 2026, toda la programación de Guava dedicada a Yanitzia Grafal Santiago, que hoy está de cumpleaños, ella cumple uno más, y por lo tanto toda la programación de Guava para Yani. Felicidades, mucha salud y abundantes bendiciones. 12:12 a la una, Alfonso Vélez Iturrino, Mr. Fuá. Atardecer con el Cuba, Aida Santiago, salgo ahorita.

Óigame Los Ángeles Negros, pasión y vida. 12:15 a la una, Alfonso Vélez, atardecer con él. Por aquí por Guau. El viejo mamito, Cataclismo.

0: Válgame la voz del viejo mamito Miguel Ángel Rivera de Esteban Tarongí. Cataclismo, y ya son las 12:18.
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mera voz de Cristian Castro, lo titulado Te Sigo Queriendo. Pero mira cómo pasa el tiempo, 12:24 ahora. Y ahora la voz de Gianmarco, Si Me Tenías.

Era la voz de Gianmarco, lo titulado Si me tenías. Esto salió en el 2011 y Manuel Mijares la popularizó en el 2013. Por si acaso, 12:28, yo soy Jocelyn Grafals. Te sigo acompañando hasta las 5 de la tarde a la 1. Entra en acción Alfonso Vélez Iturrino, Mr. Bois.

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Óigame la voz de Julio Iglesias y Andrea Bocelli de Julio Iglesias. Momentos, 25 minutos para la una de la tarde y a la una presentación estelar de el Radio Maratón Atardecer.

hacer con el VUA. Producción de Alfonso Vélez Iturrino, por aquí por Uaba, desde Aguadillita, querida ciudad, donde hasta las piedras cantan. Ya llegó, ya está con nosotros Alfonso Vélez, que llegó bastante enferifollado. Vamos a ver, tiene una chamarreta color blanco, tiene unas cositas verdecitas y negritas, tiene un reloj que le costó, vamos a mirarlo por aquí, mira 5,000 billetes, me quedé pasmado. Oye, llegó modelando Alfonso Vélez Iturrino y lo vamos a escuchar a la 1:00 p.m. Producción de Alfonso Vélez, Atardecer con el Buah.

0: Óigame, de las grandes favoritas de mi hermanito Alex Ariel González, de Alberto Carrión, Dani Rivera, mi felicidad. 12:39 y a la una, atardecer con el Búa.
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Roberto Carlos acaba de cantar por ella. 12:47 a la una, atardecer con el FUA, producción de Alfonso Vélez y Turrino. Y tengo por aquí dos cumpleaños y también se escucharán a las 4 en el programa Atardecer con el FUA. Vamos a comenzar por mi querida hija, Yanitzia Grafalsi Santiago, porque tiene madre. Yanitzia Grafal Santiago hoy está cumpliendo, bueno, Yani, yo lo siento, pero hoy voy a revelar para el público la edad de Yanitzia Grafal Santiago. Ella está cumpliendo, uno más cumple Yanitzia, uno más, a nombre de su esposo Samuel Morales Valentín, a nombre de sus querencias, a nombre de Sammy, Gerardo Yamil, a nombre de Andrés Yaniel y a nombre de su querido nieto Mateo. Y a nombre, por supuesto, de la familia completa, incluyendo a su mamá, Aida Santiago Aguiar y Jocelyn Eldis Grafalsi Ramos. Yani, felicidades, mucho cariño, mucho, mucho cariño. Mucha salud, abundantes bendiciones. Y por otro lado, Virgi, mi probi, ¿qué es esto? Mira cómo pasa el tiempo. Arianis, Nicole, Mangual y Méndez. Llegó a los 15 ya, qué rapidito. Arianis, Nicole, Mangual, Méndez cumplió 15. A nombre de sus queridos abuelos, a nombre de sus alcahuetes, abuelitos, Junior y Probi, también a nombre de sus padres, José Carlos, y a nombre de Nilsa Méndez, y a nombre de su hermanita Ariana, para Arianis, que cumple 15, y para Yani, que cumple uno más. Felicidades, felicidades, felicidades, muchas felicidades, y a las 4 de la tarde, en la sección de cumpleaños, serán felicitadas.

Oye, pero mira cómo pasa el tiempo. 12:50, 10 minutos han de completar la 1 de la tarde.

0: Óigame la voz de Lisette, año 1972, falsedad. 12:52, por aquí por Guava, programación de fin de semana. A la una atardecer con el Boa, luego Yediel Grafals y el domingo temprano en la mañana a las 8, Manuel el Junior. Clásicos 8:50.
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0: amigo Jocelyn Graffar.
1: La verdad que me veo bien pelado. ¿Qué me pasa a mí? ¿Qué pasó aquí? Válgame Dios. Esos eran los años. No sé, pero algo está pasando ahí. Aquí estamos, Jocelyn y yo. Oiga, gracias a las firmas comerciales que hacen posible el programa. Quiero decirles que hoy casi estoy navideño como el sábado pasado. Yo diría que la mitad de la música es de tierra adentro, porque, óigame, esto es mejor que cualquier cosa. Todo lo que está pasando en la radio, en el celular, y en la televisión, y en la prensa escrita, todo es, diría yo, que política. Y hay que escuchar música, liberarse de esas cositas y alegrar el alma. El alma, óigame, se alegre usted y se alegre el cuerpo también. Sí. Se pone uno brincotón cuando escucha música jíbara por ahí de tierra adentro y deja un poquito la política al lado. Sin embargo, si puedo, tengo un mensajito de política hoy, ya más tarde ahorita, ¿ok? Escuche nuestro programa. Si no le gusta no le gusta un tema que ponemos aquí, no, ese no me gusta, que feo, pero quizás es bonito para otros, ¿ok? Y si escuchamos, no haga como yo, que lo que estoy escuchando mucha política. Y casi. Me estoy volviendo loco. Sí, sí. Eso es radio, televisión, prensa escrita, celular. Es increíble, pero así es la cosa. Vamos a escuchar este programa que es number one, en español es número uno, en el área oeste de Puerto Rico y en muchos lugares de la isla, vía internet, ¿ok? Y fuera del país también. Gracias a este gran ser humano que me acompaña, Jocelyn Graffar. Ahí puso ya las gallinas a cacarear por ahí. Y entonces, porque ya está limpiando el batey. Va a comenzar la música. Recoger los animales, limpiar el batey. No quedó nada para esta olora, bendito. El cabrito se acabó. Si no, pregúntale a Raúl Rodríguez para que tú veas. Sí, eso es increíble. Yo le llevé un aguacate a un amigo mío regalado. Y entonces cuando fui a llevarlo, le tenía media docena para regalármela a mí. No. Eso no. Yo que le eché la feca, que lo compré, me costó 3 pesos. Y fue que me lo regalaron. Y entonces él tenía 6 para mí. ¿Cómo te caes? La gallina es buena para un caldito, un platanito bajado de la mata, acaba de bajar un mofonguito. Porque la verdad es que hoy lo que había en mi casa era arroz con trompa, como decía Huyo Cuevas 30. Sí. Bueno, mi gente, entonces ahora mismo ya el reloj va ligero, va demasiado. ¿Qué pasa aquí? 10:04, el que está loco soy yo porque está marcado 10:10. El reloj no soy yo. Vamos a escuchar música ya mismo. Claro, gracias a las firmas comerciales que hacen posible el programa. Pórtese bien, que hay buenas cosas para usted hoy. Y hay cumpleaños, y hay aniversarios, y hay de todo un poco. Así es que ahora mismo, Jocelyn, ponemos un tema rapidito. Vamos a escucharlo rapidito aquí. Deja ver el papelito está un poquito tostado, más tostado que una torta de achiote al sol a las 2 de la tarde. Óigame, pues mira, Raúl Muñiz viene al programa Personajes de mi Pueblo.

Ese es mi pueblo, señores. Raúl Muñiz. 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Mi amigo, el doctor Héctor Rubén Cabán, que ahora no está de cumpleaños, si no me equivoco, Héctor.

Cabán. Vamos a poner el tema del cumpleaños de ahorita. 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Kenny Gutiérrez. Óigame, hay otra firma de hay que hablar, de los laboratorios clínicos Lorimar, que ahora va a haber otro más, 7. Eso no tiene nombre, un gran servicio. Entonces, vamos a poner música aquí. Ahorita viene música jíbara, ligadita y hay de todas hay hoy. Entonces, este dice que es Roberto Silva, mi amigo, el trovador compositor, que va a interpretar de su propia inspiración Los Caminos.

Bueno, mi gente, lo vieron, llegó por ahí a saludarme. Llegó a saludarme Pipo Molinari, yo lo admiro, lo aprecio. Y me trae un abrazo, pero Pipo es bien alto, yo lo tengo que abrazar por la barriga. Sí, porque buena gente, Pipo, yo lo quiero mucho. Un hombre jovial vino a saludarme. Se junta con Jolín y si yo, eso que ellos están separados allá, pues si me junto con ellos media hora me dañan. Sí, sí, no, no. Pobre de mí, oren por mí. Oren por mí. Que dos se fueran cuatro veces en el barrio mío. Bueno, los dos, Pipo y Jolín, tremendo, los dos seres humanos de verdad. 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

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Y otras cositas, yo las digo ya por ahí ya mismo. 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Y para que no se me quede, jamás en la vida puede olvidarse, Albas Music, calle Progreso 14, número 14 en Aguadilla, que diciéndolo ahí, así por encimita, que no me escuche mucho, me está poniendo loco llamándome para el disco nuevo de Alfonso Vélez. Y yo hablé con José, el productor mío de Lares, de la Ladrería del Grito, y me dice todas las semanas que está el disco y no me ha llamado. Pero cuando llegue, los primeros que van a tener, unos poquitos, bastantes, muchos, son de los de Albas Music, ¿ok? Y en Añasco vamos a tenerlo por allí, en Loli, el de los Orullos, y en Lares también, y en Arecibo también, y muchos lugares. Y en el lugar del 4, en la Casa del 4 en Bayamón, todo eso sitio va a estar. Y es bueno, vamos a pasar un tema o dos de eso para aquí hoy, y vamos a estar en Lares cantando algunas canciones de esas el 27 de septiembre, que es domingo, el mes que estamos, el mes en curso. 27 de septiembre, 1 de la tarde en adelante. ¿Con quién? Con los Edubares. Y entre ellos, el cantante genuino, mi buen amigo, mi hermano Roberto Castro, cantante de los nietos de papá también, ¿ok? Y cantante de los Edubares. Con los Edubares. Allá vamos a estar, ¿ok? Y el amigo Noel en el bongo también. Y el del bao, óigame, Seguí, Braulio Seguí. Y también el guirero, que pues yo siempre pregunto por el nombre y nunca lo anoto. Es hermano de Roberto. Y el guitarrista también. Gente buena, ¿ok? Los quiero mucho. Entonces hay que dar otras cositas por ahí, mensajes. 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Bueno, entonces ahora mismo, pero ¿qué me pasa a mí? Si estoy perdido completo. Jolene, pues vamos a escuchar a Frank Rivera, grabado con Edwin Coronzaya y su grupo, cantando en la Navidad.

Hay un 5K Room, ¿ok? Una carrera 5K, una competencia, Paseo Real Marina en Aguadilla, ¿ok? 4 de octubre del año en curso, 6:30 a.m., ¿ok? Premios en efectivo. Hay premios en efectivo. Vaya por allí y coopere, porque la entrada creo que es inscripción 30 pesitos por persona. Ok, primer premio 200 pesitos, segundo 100, tercer premio 75, después 50 y después 40. Inscripción, óigame, incluye medalla, camisa de evento, Bob Dunbar Corp, chip electrónico y dos Oasis. Y ya me lo dieron el papelito, estamos hablando de esto aquí. Óigame, entrega de paquetes, tienda Runner PR, carretera número 2, Aguadilla. 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Bueno, pues entonces ahora mismo, a petición popular, desde Lares, Ana Pérez pidiendo un tema de Alfonso Vélez y dio el título. Vamos a cantarlo ahora mismo. Desde que tú te fuiste.

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5: 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Bueno, mi gente, entonces, escuche esto por si acaso. Escúchelo, vamos a escucharlo ya mismo. Como aquí todo el año es política, porque la verdad es que todo el año es política. Voy a ver cómo me sale esto, porque esto es un candidato amigo mío que se va a postular para alcalde, ¿verdad? Y entonces, pues, yo quiero darle promoción. Escuche, escúchelo bien. Vamos a ver si sale. Si no sale, pues no lo ponemos, lo quitamos y ponemos una canción. Porque aquí no queremos.

0: hacemos política. No, nosotros no, en el programa no. Vamos a ver si sale.
1: Pueblo que me escucha, aquí me tienen delante de ustedes y ustedes delante de mí, y es una verdad que nadie podrá desmentir. Y ahora me pregunto, ¿y por qué estoy aquí? Y enseguida tengo mi respuestación, porque yo soy muy rápido en todo. Estoy aquí porque no estoy en ninguna otra parte y porque ustedes me llamaron. Y si el pueblo me llama, el pueblo sabrá por qué lo hizo. Yo, contrariamente a lo que dijo cierto sujeto, que no quiero pronunciar su nombre, pero que lo estoy viendo, no represento a ningún partido. Y no represento a ningún partido porque me represento yo solito. Porque, como dice el dicho, más vale solo que mal acompañado. Agradezco estos aplausos tan desnutridos, a la par que merecidos, que me incitan a seguir discursiando. Y ustedes se preguntarán, este joven de tan tierna edad, de aspecto tan distinguido, de facciones regulares y agradables, ¿será capaz de conducir la nave a buen puerto? ¿Será capaz de sortear todos los peligros hasta encontrar el faro de felicidad o nos deje positivamente seguros? Y este joven, este mismo, que entre paréntesis es el que les habla, les contestará. A pesar de ser tan pollo, tengo más plumas que un gallo. Y sobre todo, tengo ganas de hacer justicia y darle al pueblo lo que el pueblo necesita. Yo, al revés de otros, les voy a dar pan. Pero mucho pan, no bolillo, como siempre les han dado.
0: Se le acabó de decir que era tierra y libertad, también dijo pan nada más. Sí, entonces. Oiga, mi gente, entonces ahora mismo, como decía mi padre, Jolín, vamos a rabar un tema por aquí. Fíjate, Jolín, que yo, es casual, yo creo que es la primera vez en el programa que vamos a escuchar a Sofi en el programa. Saludos para ella, también ella escucha el programa. Sofi, de San Sebastián del Pepino, locuras tengo de ti.

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1: 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Bueno, pues ahora mismo, como decía mi padre, 1:52 de la tarde. Recuerde que hoy es nada más y nada menos. Ay, bendito, ¿qué le pasa a este? ¿Pero dónde está el celular? Bendito sea mi Dios. Óigame, 12 de septiembre. Ayer era el día que celebramos el día. No deben celebrarle eso, por favor. El día de las Torres Gemelas. En aquel aparatoso, ¿verdad?, golpe que le dieron los talibanes eso a nuestro United States of America. Entonces, pues, dicen que estaban que celebrando eso. Eso no se celebra. Eso se recuerda. Y entonces ahora mismo, pues nosotros, hablando de recuerdos, este tema es viejito, un clásico. Cheito González va a interpretar Me Marcharé Llorando.

0: Y buenas tardes.
1: Buenas tardes, don Alfonso Vélez.
0: Oiga, mi santo, buenas tardes, saludos, saludos. Cuénteme, amigo mío.
1: ¿Cómo está usted y su familia?
0: Muy bien, gracias a Jesús del cielo, muy bien.
1: Ah, amén, y gloria en su nombre.
0: Gracias.
1: Mira, don Alfonso, como hoy se celebra el cumpleaños de una de las grandes glorias del boxeo, que siempre ustedes, ¿verdad? Que no debemos olvidar, Wilfred Benítez.
0: Wilfredo Benítez.
1: Sí, el radar de Carolina, Puerto Rico.
0: Sí.
1: Sí, para así, ¿verdad? Para así cambiar un poquito el tema musical a la salsa. Si tiene disponible el de Rafael Cortijo con Fe Cortijo y Che Delgado. Buenas noches.
0: Cortijo.
1: Sí.
0: Okay, Jolin, si aparece por ahí, sí, está, aparece, lo dejamos escuchar. Buenas
1: Así.
0: noches.
1: Así es.
0: Entonces yo lo busco, si se consigue lo ponemos. Y a usted, mi querido amigo de Trujillo Alto, buenos días.
1: Y así es.
0: Bueno, vemos, hermano, un abrazo, saludos. Entonces, dice aquí, bueno, buenas noches. Buenas noches. 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Y aquí hay seis, pero va a haber otro más ya pronto, si os permite. 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Positivo, ¿ok? 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

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Y nosotros estamos en Lares, José Duvares y Alfonso Vélez, el día primero de... No es el día primero, el día 27 de septiembre. Lo que pasa es que el día 1 es otra cosa, que también lo tengo en el papel y nos dieron ahí, se me perdió. Pero nosotros vamos a estar el día 27 en Lares. Digo nosotros porque son los Edubares y Alfonso Vélez. Óigame, el 27, 1 de la tarde en adelante. Si Dios permite, tremendo espectáculo. 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Y vamos a tener el CD nuevo de Alfonso Vélez, que vamos a pasar un tema o dos por aquí hoy, ¿ok? Y no, el CD no está en Alba todavía, aunque Alba me lo está pidiendo cada rato, pero no está. No ha llegado porque no ha salido, pero sale en 3 o 4 días, ya está. Entonces pidieron un tema por aquí, si yo no lo tiene preparado, lo vamos a dar a escuchar. Dice así que es Cortijo y su combo, Buenas Noches.

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Entonces, por aquí voy a pasar ya mismo un tema. Óigame, es increíble, pero tengo 6 temas solicitados de Alfonso Vélez. Y se los voy a nombrar a mismo aquí. Dice, le fallé a la vida. Dice aquí, ayúdame a levantar. Maldita timidez, que me lo pidieron el sábado pasado. Las mujeres son Alfonso Vélez. Y este que no lo pidieron, pero yo lo voy a pasar ahorita. Llegaron los 3 y hay 2 más en el otro papelito. O sea, son 7, si hay tiempo.

Pues lo vamos a complacer, si no, pues poquito a poquito, ¿ok? Ahora mismo, pues, escuchamos de tierra adentro, Ernestina Reyes, Los días de mi vida.

Asíname mismo los días de mi vida, bendito sea mi Dios. 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

Se los dije ahorita. 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Y ahora mismo vamos a escuchar música en Atardecer con el Fuá. Óigame, de los 7 temas que han pedido aquí, 6, porque uno lo traje yo que no me lo pidieron. Hay otro que lleva el título Las Estrellas y la Luna. Vamos a ver si hay tiempo. Por lo menos ya conseguimos 2. Vamos a escuchar a Alfonso Vélez, Le Fallé a la Vida.

Hoy, mi gente, bueno, entonces ahora mismo, como decía mi padre, vamos a hablar del amigo el indio. Lo saludé al indio hoy, lo vi por allí, estaba compartiendo allí en el negocio de mi amigo y mi hermano del alma, Héctor Rubén Cabán. Entonces, el indio ya en Cuches por Valle abrió, era que estaba, tenía dos días, perdón, limpiando y pequeños, ¿verdad?, problemitas y que hay que organizarse, pues eso es lo que hacía, organizándose. 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Entonces vamos a escuchar música, se los dije que hay 7 temas pedidos de Alfonso Vélez, 6 y uno que traje yo, 7. 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

0: 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Tratados, dije, ¿ok? 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Entonces también ahora mismo vamos a ramarle un par más de Alfonso Vélez. Hay un par de pedidos desde hace 2 semanas. Entonces pidieron otro por aquí que vamos a ver el que me pidieron. El otro por aquí. Ok. Ayúdame a levantar, que lo canta este mismo que está aquí, Alfonso Vélez.
1: Bueno, y vamos a enviar saludos allá en Perchas, San Sebastián de las Vegas del Pepino, a Jorge Rodríguez. Para Jorge Rodríguez, ahí va Alfonso Vélez.

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1: 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Bueno, mi gente, entonces vamos a ramar un par de temas, pero lo que tengo aquí es el mismo Alfonso Vélez. Vamos a ver, porque lo que pasa es que los han pedido, muchos están ahí, se consiguen, otros no. Este es desde el sábado pasado. Vamos a escucharlo, Jolín. Entonces dice que lo pidió el amigo Otto. Y el título es Maldita Timidez. Vamos a escucharlo, Alfonso Vélez, ok, de Juan José Muñiz.

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1: 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Y ahora mismo, como decía mi padre, pues vamos a escuchar un tema. Vamos a escuchar un tema. Giovanni Castillo va a interpretar. De José Miguel Clas, óyeme, de Gallito de Manatí, Pídeme, vamos a escuchar eso.

Bueno, escúchelo bien, mi gente. 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

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Vamos a escuchar música ahora mismo, pero antes... antes quiero decirle que tenemos unos saludos por aquí. Vamos a ver, bueno, tengo por aquí a Benjamín Vargas, allá en Moca, fiel oyente de Atardecer con el FUA y su señora esposa Midna. También allá en Quebradillas, José Miguel Butler, mi querido hermano del alma y sobrada familia de Imprenta San Rafael, fábrica de almanaques, el pirata. Óigame, vamos a enviar saludos para Elvira y Raúl, que están de aniversario, viene el tema de aniversario por ahí. Los felicito de todo corazón, un abrazo, que Dios los bendiga. Están cumpliendo 56 añitos de vida matrimonial. La verdad que hay que felicitarlos. Dios los bendiga, mi gente. Saludos para Papo López, Benjamín, Chubito y Junior. Gladys la Cenicienta, también saludos allá en el barrio Naranjo. Benjamín, gracias. Tremendo regalo, ok, hermano del alma. Junior Rivera, saludos, hermano del alma. Mi querido amigo, viene un tema y uno por ahí esté pendiente. Y Junior Digger, saludos para allá, mi gente allá en Moca, sobrada familia. Aníbal Morales y los hermanos Morales. En Lares, recuerde, el 27 de septiembre, 1:00 p.m. en adelante, Los Edubares con Alfonso Vélez, frente a la heredía El Grito en Lares, ¿ok? Que me vende espectáculo, también con el amigo Roberto Castro. Dice aquí que también saludos para mi hermano del alma, cantante segundo, Carlos Gardel, Freddy Pavón, ¿ok? También en Poinciana, Florida, mi querido hermano y amigo Ferdi, su adorada familia también allá en Poinciana. Y también a Tati y Manolito allá en Moca, que están escuchando el programa. Los quiero mucho, mi gente. Saludos. Bueno, entonces por aquí tengo nada más y nada menos que, dice aquí que canta junto a Betsy Babilonia. Y este es el amigo Conce Hernández. Y el título, Tus Recuerdos. Vamos a escucharlo, mi gente.

Bueno, mi gente, ahora mismo, como decía mi padre, vamos a escuchar música. Saluda a Fela Vega. Vino a saludarnos, Fela, siempre buena gente. Nos alegramos de todo corazón. Aquí me toca el corazón y de ahí sale mi alegría, mi emoción en ver que Fela pues está muy bien. De verdad que me alegro mucho. Siempre jovial, alegre y casi, como vamos a decirlo claro, Fela por poco se nos va. Y dando bendiciones porque está con nosotros aquí. Y te felicito y gracias a nuestro Padre Celestial que estás bien. Sí, sigue siendo el ser humano que conocemos nosotros. Fela Vega. La verdad, gracias papá Dios. Sí. La verdad que nos alegramos mucho. Nos alegramos que te hayas recuperado porque Fela se vio un poquito, ¿verdad? Casi más para allá que para acá. Igual que ella no tiene el micrófono ni cerquita, pero es igual que yo, es verdad, está igual que yo. Yo me vi, vamos a decirlo ahora mismo, yo me vi malito. A mí me pusieron un loop, el recording. Todo el mundo dice que es un ¿cómo se llama? Marcapasa. No, es una computadora chiquita que le ponen a uno ahí. Tengo hasta miedo que a veces me asusta, porque eso es una computadora que lleva el mensaje a los médicos que me pusieron eso. Me dio a durar más de 100 años porque eso tú quedaste nuevo con eso. Gracias, papá Dios. Yo le vamos a escuchar música, hay que estar alegre en el nombre de papá Dios. Vamos a ver qué es lo que tengo por aquí. Vamos a ver. Esto es una trulla. No, es Alfonso Vélez y quedan dos más. Esto es una trullita que me pidieron el sábado. Alfonso Vélez lo canta y dice así: las mujeres son.

Fuera yo, no, esa es la sinfonía, es Cali ya la sinfonía, y la escuchaste. Bueno, mi gente, entonces ahora mismo, como decía mi padre, escúchelo bien. No te equivoques, perdón, me salí del micrófono. No te equivoques, mi gente. Escúchalo bien. 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Oiga, mi gente, saludos para Fela Vega, saludos para también para Doña Chavo allá en Añasco, que escucha el programa. La Chavo es la, óigame, de los pasteles sabrosos y grandotes también. Sabrosos de verdad. Sí, cómo no. Y también para, por aquí lo tengo, para Irma de Mocha también. ¿Y quién más? Es que los papelitos son tantos, voy a tener que organizarlos, ¿ok?

Vamos a ver qué tengo aquí. Tengo aquí un tema, ya mismo viene, ¿ok? Bueno, este es bueno. Este lo escribe y lo canta el amigo Junior Rivera, ex cantante de Los Ángeles Prieto, que está aquí cantando este tema de su propia inspiración, El Privilegio.

Quiero enviar saludos muy especiales también, de verdad muy especiales, a Teresita Rodríguez, allá en Aguada. Teresita, te queremos mucho.

Dios te bendiga, abrazos, mi gente también, buena gente, Teresita. Y allá en Mayagüez, Montoso, Mayagüez, también está el nombre, pero es que no busqué el papelito y no, se me desapareció. Ella sabe quién es, ¿ok? Entonces, pues, gente buena que escuchan el programa. Y ya lo dije, ya envié saludos para Ponciana, Florida. El amigo Ferdi. También dije Freddy Pavón. Saludos, mi gente, los quiero mucho también. Allá en Cabo Roy, mis sastres favoritos. Sastrería El Gobernador. Saludos, mi gente. Ok, bueno, entonces me dieron un nombre aquí también que dice que no se pierde el programa, el amigo Benjamín Vargas, allá en Moca, y su señora esposa Midna. Y también allá en el barrio Miraflores de Añasco, el amigo... el amigo no es Mona, Mona está de cumpleaños, lo está celebrando. Y si voy a mencionar los nombres, tengo que escribirlo, pero hay allí 30 o 40 personas fácil allá. Y entonces, ahorita viene el tema del cumpleaños a las 4 de la tarde. ¿Ok? El amigo Guiso debe estar allí. Y bueno, toda esa gente, el Guimo, el Pipón, el... Pito, el de Mona, ya les dije que si digo los nombres, digo la mitad se me olvida. Están todos allá. Yo le eché una broma a un amigo mío hoy, le dije, vas para el cumpleaños de Mona. Entonces, no me invitaron. Y tiene un lechón en fricase, un cabo en fricase y un lechón. Y por ahí como a las 3 de la tarde, si viene la luz, porque no había luz allí hoy, viene el gran combo. Y ahí el Raúl como que dice, tú me estás bromeando, yo creo. Pues mírale en broma, que como no va para allá nada, esa bobería. Yo lo digo en broma aquí, ¿ok? Pero lo están celebrando, el cumpleaños de Mona, felicidades Mona. Cumple 86 abril y se ve bien todavía, ¿ok? Se ve bien. Les felicito de todo corazón, ¿ok? 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Y hablando de cositas de Alfonso Vélez, el CD ya que viene pronto por ahí, ojalá que me llame el productor ahora mismo. Fera vino a buscarlo y no estaba. Y entonces, ¿sabe una cosa? Pues lleva en la carátula del CD el retrato de la pintura bonita que hicieron allí en Añasco a Alfonso Vélez frente a la bomba de gasolina al lado del hospital. Allí está el mural de Alfonso Vélez, y entonces eso quedó retratado y va en el CD de Alfonso Vélez nuevo, que va a llevar por título a Algo de Alegría, que lo escribió Manolito Rodríguez. Entonces, con mucha alegría. Y ahí va a estar el disco que yo he puesto aquí, mi linda bandera. Y también está, vamos a dejarlo escuchar después porque estamos perdidos en esto, enredados. Porque yo traigo uno aquí, después que lo pongo.

pongo, lo traigo, lo cambio, pongo otro y pongo a Jordan loco. Pero más tarde lo van a escuchar, Mi Linda Bandera. Y también Llegaron los Tres, que es el tema favorito mío de ese CD, de la autoría de mi hermano del alma, William Ramos, ¿ok? Vamos a ver qué es lo que hay. Yo le vamos a escuchar música. Ahora mismo, pues no, nada más y nada menos que viene Malote y Los Ángeles Prieto, pero Malote va a cantar un bolerito aquí. Si tú me dieras, vamos a escucharlo.

vamos a escuchar a Malote ahorita, porque primero, pues, no, la computadora nos puso. ¿Qué vamos a hacer entonces? Primero ponemos a Malote y el Super Trio. Es que estamos, ahora se pelea con pendrive, ya no tenemos CD. Y entonces, a no escuchar, no tener CD, pues se nos complica el asunto. Pero entonces, los dos van a escuchar. Van a escuchar primero a Malote, que fue que anunciamos, y después el Super Trio, que entró primero. Aquí dice que Malote va a cantar Si Tú Me Dieras.

0: Tina misma. Vamos a ver si ahorita nos sale cantando el amigo Malote. Si no, pues si no sale ese, buscamos otro. Quiero hablarle en lo que lo buscamos a mi amigo Malote, Joyería Pepino. 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Entonces, ahora mismo estamos buscando el tema de Malote. Saludos para Pepino. No, óigame, pues no aparece Malote. Pero vamos a una cosa. Con más tiempo ahorita vamos a buscar otro de Malote que no sea ese que marcamos aquí, ¿ok? Por si acaso. Entonces, pues yo le me dice cuál tema viene ahora y estamos felices y contentos aquí. No es fácil esto, ¿sabes? No es fácil, pero se puede.
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0: Lo nuevo de Alfonso Vélez, que ese CD viene pronto por ahí, están pidiéndolo en Albas Music, de verdad lo están pidiendo, me quedó bien, yo creo que sí quedó bien, como quedó bien, porque lo escribió William Ramos, y con los Edubares y en el 4 en Coronzayas, Alfonso Vélez, Llegaron los Tres.

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0: Bueno, mi gente, lo que ven mis ojos vanía. Vamos a ver si el amigo Malote y los Ángeles Prieto salen ahora. Vamos, hay un tema para él que yo vi el título. Llegaron los Reyes, algo así es. Vamos a escucharlo, a ver, vamos a escucharlo.
1: Aguinaldo a los Reyes. Ese va.

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Vamos a ramarle un tema por aquí, a ver si me sale, porque vamos a ver. Ya les dije ahorita y se los dije la semana pasada que ya no usamos CD. Entonces hay que modernizarse por obligación. Entonces, pues, se nos hace difícil, aunque lo de nosotros recuerde que es pendrive, era CD, es mini disc. Pero nosotros, y buscamos algo en la computadora para que nos ayude para llevarle música a usted de este programa que es de usted, gracias a las firmas comerciales que lo hacen posible. Bueno, entonces, pues, ya busqué a mi amigo Langui, tampoco me apareció aquí, pero viene ahorita. Vamos a escuchar a Saúl del Valle, Te Volvería a Escoger.

Bueno, mi gente, se me equivocó aquí esta cosa. Vamos a ver qué es lo que hay. Recuerde que está escuchando Atardecer con el FUA, también tema de cumpleaños. Jolín me está escuchando, hay un aniversario, Jolín, también por si acaso. Aniversario. 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Estamos ya más o menos marcando, Jolín, que es lo que tenemos aquí, el número uno de este CD, de este mini. Yo diría que Don Luis Miranda. Don Luis Miranda interpreta, vamos a ver si no nos falla Luis Miranda, Bendición a la Humanidad.

0: 56 añitos de casado, mi gente, de vida matrimonial, de altas y bajas, que las hay en los matrimonios. Y yo los felicito porque han superado todo eso, los sentimientos, los dolores, los golpes que da la vida, y ellos hay. Y la verdad que los felicito. 56 añitos de casados. Dios les bendiga, mi gente, un abrazo, que sigan cumpliendo muchos añitos más, lleno de muchas bendiciones, de mucha salud. Y óigame, que es muy importante la salud. Y si no me equivoco, comiendo mucho aguacate, porque a Elvira le gustan los aguacates. Sí, dice que se lo come hasta frito. How you like that? ¿Cómo te cae eso, mi gente? Los felicito de todo corazón. Están de aniversario, ¿ok? Gracias a nuestro Padre Celestial que son nuestros amigos. Aprovecho para felicitarlos de todo corazón. Entonces ahora mismo, pues, después del aniversario, pues tengo temas de cumpleaños. Ya mismo vienen los nombres por ahí. Olin tiene como 50, yo tengo como 4 o 5 nada más, más o menos. Quiero aprovechar también para después del aniversario del Piri Raúl, felicitar a Ramona Lugo, que está cumpliendo 86. Se lo están celebrando allá en Miraflores de Añasco, barrio Miraflores, en la carretera 109. Todos los hijos y a familiares allegados, y tienen una vaca muerta allí, ¿ok? Sí, una vaca muerta. Así es que muchas bendiciones a Ramona Lugo también, que cumpla muchos años más. También está de cumpleaños Yanixia Grafal, Santiago. Dios te bendiga, Yanixia. Muchas bendiciones, mucha salud también. Un abrazo y mucho, y también un beso acá desde Alfonso Vélez y familia, Carmen Lidia y Yadé, y Tito, el nieto de Api, toda esta familia, y Fanny también. Te felicitamos de todo corazón. Dios te bendiga. Que cumpla muchos años más. Llena de muchas bendiciones, que es muy importante. Y claro, la salud también hace falta. Y eso te deseamos, mucha salud. Y entonces también está de cumpleaños. Escucha esto. Dice así que el que le escribió, que es el Señor Padre, que lo pase muy feliz. Feliz cumpleaños. Héctor Rubén Cabán, que es el psiquiatra, hermano nuestro, Dios te bendiga, que cumpla muchos añitos más, y muchas bendiciones también, y mucho trabajo. Creo que va a abrir nueva oficina. ¿Cómo te cae eso? Bendiciones, mi gente, los que están de cumpleaños.
1: Ya lo dijo Alfonso Vélez, gracias, Alfonso Vélez. Ciertamente, mi querida hija, Yanixia Grafal Santiago, está cumpliendo uno más, y se unen a su alegría su mamá Aida Santiago Aguiar y un servidor, Jocelyn Grafal, a nombre de sus hijos, a nombre de su esposo Samuel Morales Valentín, también a nombre de sus hijos Sammy, a nombre de Gerardo Yamil y a nombre de Samuel Adrián. Para Yanixia, mucha salud, abundantes bendiciones, con mucho cariño. Y siguiendo con los cumpleaños, de parte de Junior Mangual y Provi, saludamos y felicitamos a Arianis Nicole Mangual Méndez, llegó a los 15, Arianis Nicole, a nombre de José Carlos y Nilda Méndez, sus padres, y a nombre de su hermanita, Ariana. Y por otro lado, de parte de Guilla, a nombre de Guilla, a nombre de Lila Hernández en Isabela, a nombre de Jaden y a nombre de toda la familia, saludamos a Giomar, que llegó a los 25. Giomar cumplió 25. Y tengo por aquí que Edri Rafael Quiles cumplió 9 años. Edri Rafael Quiles. Y me llamó también Raúl Matías de Añasco, y me dice que Domingo Matías cumplió 88, Domingo Matías cumplió 88, y Manuel Matías cumplió 80.

89. Manuel Matías cumplió 89. Para todos los amigos que están de cumpleaños, toda la programación, todo el programa completo, Atardecer con el FUA, producción de Alfonso Vélez, muchas bendiciones. Dios me los bendiga.

Tomás, muchas felicidades los que están de cumpleaños y los que están de aniversario, pues muchas también, muchas felicidades. 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

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Ya pronto lo vamos a informar aquí. Entonces, vamos a escuchar música. 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Bueno, entonces ahora mismo tengo un tema por aquí. El reloj está casi loco, va más ligero, muchacho. Aleluya, gloria a Dios. Y hablando de Dios, miren lo que aparece aquí. El título es Dios. Joaquín Mulier lo interpreta. Vamos a escucharlo.

0: Bueno, mi gente, entonces vamos a enviarle un saludo para mi gente allá en San Sebastián del Pepino, los que están en el negocio aquel que no apunté, se lo apunté, se me olvidó, en el telar, aquella barrita que son buena gente, que escuchan Atardecer con el Fuá, pues saludos, mi gente. Cuando pase por allí, que no sé cuándo, pues, cogemos los nombres y les saludamos, ¿ok? Están saludando, están saludados ahora, pero sin los nombres, que no los tengo. 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Se le ha hecho difícil conseguir el CD de Alfonso Vélez, los que han ido a buscar, muchos que se van para afuera y se lo llevan porque no ha salido todavía. Entonces hay tres temas o cuatro pedidos aquí. Y entonces aparece uno que es Blas Hernández. Yolin, ese mismo es. Vamos a ver qué me dice Yolin. Porque también pidieron el Duende desde Chicago. Blas Hernández es mi única verdad.
1: Bueno, y vamos a enviar saludos a Luis Cruz González, Pupo Jiménez, Luis Cruz González, el artesano.
2: 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Mis hijos juegan y...

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5: 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Entonces... De los temas solicitados últimamente, ahora, rapidito, quedando de Alfonso Vélez, que no lo he podido complacer, pero sin embargo este lo pidieron desde Chicago ahora mismo. Alfonso Vélez va a interpretar de Porfirio Reyes de Coamo, Porfirio Reyes el Duende.
6: Bueno, y vamos a complacer al gran amigo Víctor Guzmán, ese es el líder allá en Aguada, a nombre de Víctor Guzmán para Dionisio el joven Dionisio Román Seguí, que tiene 99 años y le encanta el programa de Alfonso Vélez, ¿Cómo te cae? Oye, me llamó también el senador que canta, Luis Daniel Muñiz, hace ratito, bendito caramba. Luis Daniel Muñiz, saludos al licenciado Nelson Soto de El Pepino, saludos a

Eche, a Papín, saludos a Abel, saludos a Rocky Durán, al exalcalde Justo Medina, a nombre de Luis Daniel Muñiz, Alfonso Vélez, ahí va.

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2: 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Merece esto y mucho más este gran ser humano, el doctor Jorge Méndez Colón. Entonces ahora mismo, después de complacer a Luis Daniel Muñiz con la bachata de Alfonso Vélez y el amigo de Chicago que pidieron este tema,

0: pues tengo aquí, dice aquí, a Pimienta y Sal, Felipe Rodríguez y Los Antares.
1: Muy bien, y vamos a enviar saludos, que no se me sigue olvidando, a don Guillermo Santiago Torres en Ceiba, en el este de la isla, que está agarradito de guava. Don Guillermo, gracias, hermanito. Y a Reyes Acevedo, otro hermano mío allá en Chicago, que se mantiene conectado con guava. Se está deleitando con Atardecer con el Fuá. También quería El Duende. Y por otro lado, vamos a enviar saludos a Luisito Sánchez, que está pegadito, pegadito, Luisito Sánchez. Y Olga Candelaria y Freddy allá en el barrio Atillo, en Añasco. Aquí está Felipito.

Calillao Felipe Rodríguez ahí, échale pimienta y sal, ¿me entiendes? Parece que tenía las dos cosas de verdad, la pimienta y la sal. Bueno, mi gente, saludos para Blendaliz Román, allá en Añasco Auto Paint, que no se pierden el programa. Saludos, mi gente, Dios les bendiga. 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

0: 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Ok, mi gente, entonces ahora mismo, cálmate, Alfonso Vélez, bendito sea mi Dios. Vamos a escuchar música ahora mismo. Tengo uno por aquí solicitado, Miguel Aceves Mejía, Amarga Navidad.
1: Bueno, y se lo vamos a dedicar por aquí a Víctor Molina de Villa Olga. Víctor Molina, todo volumen, escuchando Atardecer con el Fuá por Guava. Y allá en Moca para Noré Pérez y Sonia. Noré Pérez con Sonia, escuchando también el programa.

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Alfonso Vélez, por no sufras, ¿ok? Como decía Machuchal. Bueno, mi gente, entonces ahora mismo, gracias a las firmas comerciales que hacen posible el programa, Las Estrellas y la Luna, pues este meme a petición popular, Alfonso Vélez, vamos a escucharlo, mi gente.

Cortito pero bueno, mi gente. Alfonso Vélez, tememos que está aquí. Él fue productor del programa. El galillao ahí con voz de hombre. Óigame, sí, así es que hay que decirlo. Muchos años atrás, no hay duda de eso, ¿ok? Alfonso Vélez, las estrellas y la luna. Me gustó este tema, Jolly, me gustó. Entonces ahora mismo, casi estamos terminando el programa. Nosotros estamos con usted de 1 a 5 de la tarde, todos los sábados, por aquí por Guava 850, en www.guava850.com. Hubo un tema que lo pidieron desde el otro lado de la isla. Lo escuchamos ya. Pimienta y sal. ¿Ok? Jolín sabe de qué lugar lo pidieron porque él coge las llamadas. Entonces hay otro tema que solicitaron por ahí. Vamos a escucharlo ya mismo. 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Dedicado a nuestro amigo y hermano Jorge Méndez Colón, el doctor Jorge Méndez Colón, allá en Moca. Bueno, entonces pidieron un tema del desaparecido hermano y amigo Nito Méndez. Vamos a escucharlo. Promesas vanas.

Tarde pero seguro, mi gente, pues quiero decirle que envío un gran saludo con el corazón en la mano a mi gente, hermanos allá de Santo Domingo, que hay una parte grandísima que nos escuchan, allá en Santo Domingo. Gracias, mi gente, por escucharnos. Un abrazo desde acá, desde Aguadilla, de nuestro Puerto Rico querido, para todos ustedes allá, de parte de este hermano nuestro, mi compañero de labores, Jocelyn Grafars y Alfonso Vélez, ¿ok? Este mismo que está aquí. Entonces nosotros, pues, gracias a las firmas comerciales que hicieron posible el programa, regresamos con usted de 1 a 5 de la tarde el sábado que viene, si papá Dios no dispone de otra cosa, por aquí por el mismo canal, ¿ok? Guava 850. Los dejo con papá Dios y me voy con él. Buenas tardes, mi gente.

Edicto 301-50671, método alterno de notificación y aviso de vista pública, en conformidad con la ley número 161 del 1 de diciembre del 2009, según enmendada, y el reglamento conjunto para la evaluación y expedición de permisos relacionados al desarrollo, usos de terrenos y operación de negocios del 2023 y demás disposiciones legales aplicables. Por este medio notificamos a todos los colindantes de la propiedad localizada en la Puerto Rico 112, kilómetro 2.3, interior, sector Cachichuela, barrio Renales Bajos, Isabela, Puerto Rico, con número de catastro 025-000-00299. Todas las personas que pudieran tener interés que la Oficina de Gerencia de Permisos, OGPE, ha señalado. La vista pública descrita más adelante sobre la continuación de los procedimientos de la consulta de ubicación 2020-348-910-CV-012-822, caso referido 2018-02-JPU-0082, para construir y operar una planta asfaltera. Proyecto industrial dosificadora de cemento asfáltico, Empresas Mundo Real Incorporado. Calificación área no calificada, presentada por Empresas Mundo Real Incorporado, el dueño de la propiedad y del proyecto, PC, del ingeniero Ramón F. Abreu Báez. Cualquier interesado en acceder y participar en la vista pública virtual puede a través de Microsoft Teams, www.permisosddes.pr.gov. Fuentes de información, sección Vistas Públicas, con fecha del 30 de septiembre del 2026 a las 9:30 de la mañana.

con lo nuevo de Manuel Carrasco. Arrancamos tu atardecer por aquí por la más completa guava. Era Si Pudiera. Y bueno, mi gente, para no perder la costumbre, vamos a enviarle los primeros saluditos en la tarde de hoy, tanto para Jocelyn Grafals como para Alfonso Vélez el Fuá, que estuvieron toda la tarde, como siempre los sábados, de 1 a 5 en Atardecer con el Fuá. Y recuerden sintonizar a Jocelyn Grafals en Romántico Primero desde los martes hasta los viernes de 6 a 9 de la noche por aquí por el cuadrante 850 en su radio. Yo soy Yediel Grafals, los voy a acompañar, si Dios lo permite, con buena música e informaciones hasta las 9 de la noche.

con la máxima variedad musical. Ahí escuchaban a Pablo Alborán junto a Aitana y Álvaro de Luna. Era Llueve Sobre Mojado. Y bueno, mi gente, a pesar de que hoy está nublado, la realidad es que no está nublado, está brumoso. La meteoróloga Glorian Rivera del Servicio Nacional de Meteorología explicó que una masa de aire seco está promoviendo poca actividad de lluvia a través de la región. Y a esto se le suma una concentración elevada del particulado del polvo del Sahara que deberá continuar al menos hasta la noche del domingo. Rivera indicó que este sábado se espera uno de los picos de mayor concentración, lo que podría provocar visibilidad reducida, cielos brumosos y un deterioro en la calidad del aire. La información viene por aquí a través del periódico El Nuevo Día, donde pueden conseguir todos los detalles. 5:17 en la tarde, Yediel Grafals en tu radio.

0: A las 7:05 en la noche arrancamos con el pie derecho tu anochecer por aquí por la más completa Guava, con una de las canciones más preciosas dentro del repertorio de Marc Anthony. Era preciosa. A las 7:06, Yediel Grafals los acompaña.
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0: Ahí escuchaban tanto, era Jesse and Joy junto a Luis Fonsi, sonándole la máxima variedad musical a las 7:19 en la noche.
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Como siempre, manteniéndole el playlist al día con lo nuevo de Juliana, era la Chantado, sonándole más éxitos a las 7:31 en la noche.

0: por más difícil que parezca el camino, siempre recuerden que hay una luz al final del túnel. Ahí escuchaban, yo creo, era Abraham Velázquez a las 7:39 en la noche, a través de la más completa en todo el oeste, Guava.
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0: Aunque sea difícil, a veces tenemos que recogernos e irnos con la dignidad que nos queda. Era Ricardo Montaner para que seas feliz a las 7:49 en la noche.
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